0: Tehuacho, Barranca, Guarmey, Casma, Chimbote, Moro, San Jacinto, Trujillo y Chiclayo, y todo el norte del Perú.
1: ¿Y qué dice la gente, Pariacoto?
0: Yaután,
1: Cachipán.

0: 7 y 16.
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0: Ahí está nuestra única intérprete, gigante de Canta Juanca, Flor, Flor, Flor de la Oroya. Y esas fuertes palmas para Flor de la Oroya. ¡Venga el aplauso! Madrecita linda, buenas noches.
1: Gracias. Oiga, ¿dónde está Luz del Mantaro? ¿Y dónde está la gente que la quiere? ¡Ay, vida! ¡Otro maestro! ¡Vamos, engreídos!

permítame, permítame bien, tú en Huancayo, yo en Lima, y con los años que tengo, te demuestro para que no te rías. Ay, vida nomás, y te pregunto, ¿llegarás a la edad que yo tengo cantando así? La verdad que no. Ahora sí, engreídos, ¿por qué no me engríen un poquito más?

0: Muchas gracias por esos 500 públicos que nos aplauden. Gracias mil.
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2: Siempre y siempre saludos en nombre de Dios. Saludos a todos mis oyentes. El día de hoy, jueves, en nombre de Dios, vaya el saludo cordial a toda la ciudad de Huaraz, a todos sus distritos, caseríos, provincia, departamento, porque este programa se escucha, le puedo decir, a nivel nacional, a través de muchas emisoras que se viene transmitiendo, hermanos oyentes, este maravilloso programa del Taita Gabriel. 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Señor, señora que me estás escuchando el programa, hoy ya estamos jueves, imagínese. ¡Jueves! Y hoy día usted tiene la gran oportunidad de hacer una pregunta. Le voy a ver a través de las cartas, le voy a ver a través de la coca, le voy a ver a través de una vela o de un cigarro. Porque soy conocedor, por eso yo le hago la invitación cordial. 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Y si usted, señor, señora que me estás escuchando el programa, estás pasando por un momento triste, un momento doloroso, un momento donde quizá ha sido víctima de un daño, de una maldad o de una separación matrimonial, o quizá usted en estos momentos estás triste, acongojada, diciendo ¿por qué? ¿Por qué tantos sufrimientos? 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
2: Miles y miles y millones de personas en el mundo entero buscan tener una felicidad a toda plenitud. 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Vivir, hermanos, totalmente bien. Pero esto no lo consiguen. ¿Sabe por qué? 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Porque muchas veces eres confiado. ¿Por qué? 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De ser bueno, que te gusta brindar, apoyar, dar, prestar, y que muchas veces te pagan con el camino de la ingratitud. 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De ser bueno, te destruyen tu hogar porque vives feliz. De ser bueno, te destruyen tu negocio por ser bueno. pero por culpa de un daño, de una maldad. 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
0: 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Muchas gracias.
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10: Para el Perú, América y el mundo, en el escenario, el grupo Logrando ese éxito, el maestro Víctor Román Condenso presenta esta hermosa canción. 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

0: internacional. Gracias, te dice el grupo Dulce Alegría.
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6: 8:42. 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

La hora exacta, amigos, la hora es muy importante. 4:04 a.m. ya. Buenos días, amigos. Buenos días, señoras y señores. Ya estamos llegando a vuestros receptores con el programa Cushi Cushun. Y bueno, ya está, que callan que. Ave María Purísima, ya paye kikunata. Karangnam, quincena de mayo, chona, canseco. Qué rápido, ya vamos a llegar al mes de junio ya. Amigos oyentes, buenos días a todos los amigos madrugadores, buenos días a todos nuestros grandes amigos que están en la grata sintonía del programa Cushi Cushun, lógicamente, buenos días, hola, hola, hola, a nuestros amigos madrugadores, a nuestros amigos trabajadores, y hoy día es viernes. Sábado chico, así es, amigos. Ya para que kunata saldarilla ya, joya joya ya, kushi kushi ya nashari kuyashun yo. Patayansik, warara mungnam, Dios yansik patayansikta, warara tsimungnam mamita linda kuna, kushi kushi ya payari kushun yo. Vamos con más canciones, más música. Aquí está otra linda entrega musical. Naranjita de Wando, naranja sin pepa. Este guainito del recuerdo, en la voz de Alcántara Pacheco.

0: Muy bien, amigos, hemos escuchado este bonito vainito, Naranjita de Wando. ¿Ustedes se acuerdan todavía cuando Naranjas Wando venía en cajas de cartón? ¡Qué bonito era! ¡Qué rico era Naranjita de Wando! ¡Sin pepas, dulcecito! Anteriormente en las fiestas vendían bastante Naranjita de Wando, de los años 68, 69, en esas épocas de oro que nunca volverán, amigos oyentes. Ahora ya no hay ya Naranjita de Wando. Wando también ya está quebrado ya. Bueno, también el generalísimo Juan Velasco Alvarado también hizo bien, hizo mal, porque también lo entregaron a todos los trabajadores el fondo de Wando. Ahí empezó a fracasar también, pues, ¿no? Se convirtió en cooperativa y hasta ahorita no hay nada bueno. Así son, amigos oyentes. Buenos días. 4:09 ya. 4:09. Y manle taque kayanki. Mamita linda kunakuyash jawarmi kuna. Chacuampis, auquimpis, chipas kunapis, china kuna cholo kuna. Yameye kuke kayanki. Sharikushunna yo. Pasayanchi guararamunam. Ganandía viernes 15 de mayo del año 2026. Así es, amigos. Seguimos siempre con nuestra música andina, nuestra música de tierra adentro.
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0: Aquí está Jorge Bravo con Victoria Silva.

amigos, la hora exacta. La hora exacta son las 4 con 12 minutos ya. Pasayansi cuarara mungnam. Mamita linda cuna, Ave María Purísima. ¿Cómo están mis amigos? Buenos días, buenos días. Bienvenidos al programa Cushi Cushun. Lógicamente, allá por Cushi Cushi ya. Ya payeki cuna. Seguimos siempre con nuestra música auténticamente peruana. Nuestra música de tierra adentro, claro pues. Buenos días, señora. Buenos días, señor. A todos y cada uno de ustedes, nuestro saludo cordial. Yapayeki kunatam saldarillayaj. Mamita linda kuna kushi kushiya. La hora, 4:13. 4:13 minutos ya. Buen día a todos los amigos que me están escuchando a esta hora de la mañana. Todos los trabajadores. 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Ya canan cariari. Ya cosecha tiempo, namo. Papa eyukinam que canari. Shum, papa kunata. Eyuke kaya munki. ¿Y cuánto está la papa en el mercado? Está bien baratito. Un sol el kilo. Papas grandes, escogidos. Porque ya está en la cosecha, pues. Papas grandes, solamente un sol. Así es, amigos. Qué barato está la papa en el mercado, porque están pues en plena cosecha. Ya están cosechando papas. Juxolme, hatusak papa kuna, todo escogido. Por ejemplo, juxol 52 soles mi kekan, papa wairo, ayikak papa aritseja, shummak papa o, mamita kuna tete kuna. Entonces, ya payeki kunatam, saludaré yaya. Vamos a escuchar otro guainito. Llorando cogí la pluma. Un guainito del recuerdo a cargo de Alcántara Pacheco. De las épocas de oro. Cuando yo era jovencito, cuando tenía mis 16 años, 15 años, este guainito estaba de moda. Llorando cogí la pluma. Yo empecé a trabajar en Radio Huascarán, frente al estadio de Rosas Pampa, después del terremoto. Ahí hice mis primeros pininos, escuchando este bonito guainito. Muchos recuerdos me traen, me dice, de acá al frente del estadio de Rosas Pampa, cuando estaba pues la emisora Radio Huascarán. Amables oyentes, aquí está, Llorando cogí la pluma. Vamos con más canciones. Aquí está la música con Alcántara Pacheco, su buena grabación.

Muy bien, qué bonito vainito, llorando, cogí la pluma, en la voz de Alcántara Pacheco. Era un disco de 45 revoluciones por minuto, Naranjita de Wando, y al reverso era Llorando, cogí la pluma. 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Kananka, tamio pisekari yarkungna tako. ¿Cuánto está marcando la temperatura en Huaraz? 5 grados, prácticamente despejado. Totalmente despejado está en Huaraz, amigos oyentes. Ya estamos transmitiendo a través de página web de Radio Superfiesta a nivel nacional. A través de Facebook también ya estamos transmitiendo en vivo y en directo en los celulares. Y a través de la radio, Radio Superfiesta. Así es, amigos, en los 102.1 en frecuencia modulada estéreo. Radio Superfiesta está transmitiendo el programa Cushi Cushón. Así es, amigos. Buenos días. 4 de la mañana ya con 20 minutos. Aquí está otro guainito para todos nuestros amigos radio oyentes. Vamos a escuchar. Mi rangra irca canta el gorrión andino con el marco musical del conjunto Los Jilgueros del Balcán.

0: Exacta. Esta es la hora, 4:23, o sea, 4:23. Están escuchando el programa Gushi Cushion. Hoy día, viernes 15 de mayo del año 2026. Así es, amigos. Ya se está llevando a cabo la fiesta patronal del centro poblado de Huanja. Una fiesta grande, claro, pues con tres bandas de músicos. La familia Jim Mendoza Catire. Hoy día 15, ya viernes, ¿no? Viernes 15, hoy día es el día central. Hoy día es la día central. También mañana sábado 16, también la fiesta continúa. El día domingo 17 termina la fiesta patronal del centro poblado de Huanja, del distrito de Jangas, de la provincia de Huaraz. Antes pertenecía Huanja al distrito de Independencia, pero ya se lo llevaron una parte, el distrito de Jangas. Entonces, amigos, buenos días, buenos días. Yapayeki Kunata, Ave María Purísima. Ayer ha sido la gran víspera, hoy es el día central en el centro poblado de Huanja. Un saludo a mis amigos de Huanja que están escuchando el programa Cushi Cushón. Las 4:24 ya, nos vamos a nuestra primera pausa comercial. Luego retornamos siempre con nuestra música andina auténticamente peruana. Así es, amigos. 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
0: Amigos oyentes, atención a la hora exacta. Esta es la hora, las 4:30 ya. Seguimos con nuestra música auténticamente peruana. Vamos con más canciones. Aquí está esta linda entrega musical.
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Muy bien, amigos, amigos oyentes, son las 4:34 ya. 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Muy bien amigos, un saludo a mi amigo Esteban Dionisio Palma. Recris Pokia, Centro Poblado de Paria Wilcabayín, Don Esticho Palma, Dionisio Palma, a su esposa la señora Eugenia Sabino, a sus hijos que siempre también nos escuchan, Jovito Palma en Huacaibamba, César Palma en Madre de Dios, ellos están escuchando el programa Cuchicuchón, allá para Cuchicuchillapam, Don Esticho Dionisio Palma, Pogiacho, uy aquí cancanan horari, familia Yanguan, cushi cushi 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Bien amigos, seguimos con nuestra música, pero antes también les comento que ya en Huaraz ya terminaron el conteo, ¿no? El conteo ya terminaron ya en Huaraz al 100%, al 100%. Entonces, vamos a abrir esta nota. Quiero avisarles que ya...

Fujimori ganó 33.622 votos, mientras Juntos por el Perú alcanzó solamente 32.655 votos en el conteo presidencial oficial. Así que Keiko Fujimori ha ganado en Ancash. ¿Cuánto han votado? Total, bueno, en Chimbote todavía creo que falta, ¿no? Pero también ahí arrasó. 33.622 votos tiene Keiko Fujimori, mientras el otro tiene 32.655 votos en el conteo presidencial oficial en Huaraz, amigos oyentes. Así que Fuerza Popular obtiene 33.000 votos en 9 provincias de Ancash. En todo Ancash, amigos oyentes, ganó Keiko Fujimori. Y esta vez en la segunda vuelta, más todavía va a ganar, porque de otros partidos también van a votar para Keiko, amables oyentes. Así que ya saben, ya, eso es lo que les quería avisarles.

Muy bien, amigos, la hora exacta. Los romanceros de Cajatambo nos interpretaron este bonito vainito. Buenos días, Yapaye Kegunata, Ave María Purísima. Y Manoyata, Keka, Yanke, Yari, Kuyungna, Ria, Kuyungna, Yoa, Majauka, Punuraki, Kayunzu. Acá hemos captado.

0: a un chotano. Chota, ¿dónde queda? En Cajamarca. Así es, amigos, en Cajamarca queda Chota. Y aquí vamos a escuchar las palabras de un chotano. A ver qué dice el chotano. Vamos a escuchar, amigos oyentes, al chotano. A ver, vamos a escuchar. Buenos días a todos mis amigos oyentes del programa Cushi Cushun. Allapa Cushi Cushillam, Uyaki Kayan, que Yapayeki Kuna, Mamá Kuna, Tete Kuna. Ave María Purísima, Yapayeki Kunam. Que programa está como cada joya, Uye Kayanki. Entonces vamos a escuchar a este amigo, el chotano.
1: Roberto Sánchez ha retado a la Keiko a un debate en mi tierra, en Chota. 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
0: Muy bien, ustedes acaban de escuchar a un chotano. Por ejemplo, para que ustedes se den cuenta, en Cajamarca la gente no habla quechua, ¿eh? Por más pobre que sea, con yanquisito, con sombrero, lo que sea, ellos no hablan quechua. Ellos hablan solamente castellano, amables oyentes. Por eso, correctamente, el señor habla castellano de Chota, Cajamarca. Amigos oyentes, vamos a escuchar otro vainito. Aquí está el jilguero de Yata, Flor Marchita. Vamos a escuchar a Jilguero de Yata a esta hora de la mañana.

0: Muy bien, amigos, la hora exacta 4:48. Bueno, el pueblo peruano, de acuerdo a mi pensamiento, lo que quiere es trabajo. No quiere regalos, no quiere migajas. La señora Keiko, si entra al gobierno, queremos que dé más trabajo a la gente. Aprendamos a pescar, no que no nos regalen pescado, sino a pescar, a trabajar. Eso es lo que quiere el pueblo peruano. Porque con regalos, como en Bolivia, lo van a acabar la plata. Haciéndose bueno, el presidente va a regalar por aquí, por allá, y toda la reserva lo va a acabar. Y después, al final, ¿en qué nos encontramos? Por ejemplo, Bolivia, ¿cómo está ahorita? Ahora es un presidente de derecha y ya no puede hacer nada, porque no hay nada, no hay gas, no hay nada. Todo lo ha acabado Evo Morales, haciéndose de bueno, regalando por aquí, por allá, la plata, y ahora pobre Bolivia está en crisis total. Crisis total. La gente ya no sabe qué hacer. Hasta dicen, me voy al Perú. Quiero convertirnos en Perú, porque nuestra moneda peruana es estable. Eso es lo que la gente no entiende. Estamos en estabilidad. No estamos sufriendo como en otros países, como en Cuba, como en Venezuela, como en Bolivia. Por eso el presidente de la República actual es de derecha. ¿Qué es lo que dice? Vamos a escuchar al presidente de Bolivia. Está muy molesto, está muy triste también, amigos oyentes, el presidente de nuestra hermana.
1: ¿Dónde está el litio? ¿Dónde está el litio? Evo, ¿dónde está el litio? Arce, ¿dónde está el litio? ¿Dónde está el gas? ¿Qué carajo nos hicieron con tanta bonanza? ¿Por qué hay gente, familias que no tienen que comer el día de hoy si éramos tan ricos con tanto gas y con el litio como futuro? ¿Van a responder a la patria por la pobreza y la necesidad de cada boliviano y cada boliviana? Basta de ideologías que no te dan de comer. La ideología no te da de comer. Lo que te da de comer es el empleo, la producción, el crecimiento, el respeto a la propiedad privada, en la seguridad ciudadana, la seguridad jurídica. Nos traicionaron. Nos traicionaron, bolivianos y bolivianas. Se depositó la fe, se gastaron 60 mil millones de dólares del gas, nos dejan con una deuda de 40 mil millones, nos traicionaron. Y empresas que solo son para pegas para los del partido, se van a cerrar, se van a auditar, y ese dinero irá donde corresponde, a hospitales, escuelas y trabajo digno para los bolivianos y las bolivianas.
0: Así es, amigos, ustedes acaban de escuchar lo que dijo el presidente de la República de Bolivia. Se lo han tirado la plata, claro. Los izquierdistas eso lo hacen, pues, haciéndose bueno, por aquí, por allá, regalan, ellos tienen plata y lo acaban toda la reserva. Y ahorita, ¿cómo están? ¿Cómo está el pueblo de Bolivia? Eso es lo que tenemos que entender nosotros. Con los zurdos, ni vuelta a quedar. Mejor, en nuestro Perú hay que votar para Keiko. Keiko va a mantener, nuestra reserva se va a mantener. Por eso le digo a la señora Keiko que enseñe a pescar a la gente, que no regale pescado de frente, sino que enseñe a pescar. ¿Qué quiere decir eso? Que aprendan a trabajar. El pueblo peruano lo que quiere es trabajo. El pueblo peruano no quiere regalos. Queremos trabajo, nuestra gente quiere trabajar, y también la reserva tienen que mantener, porque nosotros tenemos nuestra platita guardada en el Banco Central de Reserva. Tenemos en Bolivia, ¿cuántos millones deben del préstamos al extranjero? ¿Cuántos deben? En una deuda total lo han dejado los presidentes izquierdistas, empezando de Evo Morales. Ahora el presidente es derechista, pobrecito, está triste. ¿De dónde ahora van a sacar plata para mejorar la economía de Bolivia? Eso es lo que no queremos nosotros. 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

0: Muy bien, la Orquesta Lirios de Uchupata, de mi amigo Irving Díaz, nos interpretaron este bonito guainito. Vamos con a nuestra pausa comercial. 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Amables oyentes del programa Cuchi Cuchón.
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0: 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Muy bien, ahora sí, continuamos con nuestra música bonita, nuestra música de nuestra tierra, amables oyentes, kushi, kushi ya.

Muy bien, amigos, la hora exacta son las 5 y 14. Ya estamos ya a través de Radio Campesina de Huaripampa, Olleros, para la zona sur de nuestra provincia de Huaraz, de la ciudad capital. Nos están escuchando en Catac, Recuaiti, Capampa, Olleros, Huaripampa. Todos esos hermosos pueblos nos escuchan todas las mañanas. Gracias a su gerente, a Doyoncito Villanueva. Tenemos la siguiente invitación. Atención. Gran bautizo de las niñas Soline y Dalmi. Dos niñas se van a bautizar. ¿Dónde? En Olleros. En la iglesia de Olleros. El día sábado 16, o sea, mañana. Gracias a los padrinos, don Wilmer Cacha Vidal y también a la señora Erlinda Pérez Luna, madrinas, ¿no? Muy bien. Estará amenizado por la banda Corazón de Catac, Los Conquistadores, la banda Corazón de Catac, ¿no? Estará presente allí. También la orquesta Tusuy de Caruaz, así es, amigos, la orquesta Tusuy de Caruaz estará en esta gran, este gran bautizo, amables oyentes. Y así que quedan invitados todos nuestros grandes amigos de Olleros. Se va a realizar en el templo de Olleros, luego a su casa pasaremos también. También Marga Chimbe estará cantando al compás de la orquesta Tusuy de Caruaz de Roosevelt Ñope. Nuestro comentario del día de hoy, amigos oyentes, escuchen mi comentario. Este comentario preparado por mí. Ahorita voy a leer este comentario a esta hora de la mañana para todos mis amigos oyentes del programa Cushi Cushón. Los peruanos, este 7 de junio, queremos un país con más trabajo, inversión y oportunidades para todos. La gente ya está cansada de promesas vacías, regalos y dádivas que solo duran un rato y después dejan más pobreza y división a nuestro país. El Perú necesita autoridades que apoyen al trabajador, al agricultor, al emprendedor, al transportista y a la juventud que lucha día a día. Muchos miran lo que pasa en otros países como Bolivia o Venezuela y sienten preocupación por las malas decisiones económicas y políticas de los gobiernos pasados, quienes han gobernado, los izquierdistas, los comunistas, etcétera, etcétera. El pueblo quiere estabilidad, seguridad y progreso, que gane la democracia y que se respete la voluntad del popular, del pueblo peruano. Al final la gente no quiere bonito discurso, quiere chamba, quiere trabajo, plata en el bolsillo y que el gas no cueste más si viniera directo de Marte. Claro, así que eso es lo que queremos nosotros, amables oyentes. El pueblo peruano no quiere regalos, no quiere dádivas. Lo que quiere es trabajo, inversión. Eso es lo que queremos, amables oyentes. Aquí está la bonita música, Cantina en Cantina, por la orquesta Tusuy de la provincia de Caruaz, que mañana estará en Olleros.

Mañana estará esta gran orquesta en Olleros, en un bautizo, para hacer bailar a toda esa gente linda. Chum, matazo aquí que hay a Munki. Padrino, madrina, pisó. Claro, padrino y madrina van a bailar cualquier cantidad, compás, de esta gran orquesta del amigo Ñope, la orquesta Tuzuy de Caruaz. Muy bien, en la plaza de Olleros. Un saludo a mis amigos de Olleros. Cushi, cushi, yayo. Charicuyuna, Riacuyuna. Roosevelt Ñope, en la dirección de esta gran orquesta. Baila, goza,

0: Amigos, y ahora mi amigo Carlitos me pide que lo repita las palabras del presidente de la República de Bolivia. Él es derechista, ¿no? ¿Cómo ha encontrado a su país? Está muy triste, está muy molesto. Escuchen a Carlitos, aquí está, lo repito, ¿no? Muy bien, lo repito estas palabras del presidente de Bolivia.
1: ¿Dónde está el litio? Evo, ¿dónde está el litio? Arce, ¿dónde está el litio? ¿Dónde está el gas? ¿Qué carajo nos hicieron con tanta bonanza? ¿Por qué?
0: Bueno, muy bajo.
1: Hay gente, familias que no tienen que comer el día de hoy si éramos tan ricos con tanto gas y con el litio como futuro. Van a responder a la patria por la pobreza y la necesidad de cada boliviano y cada boliviana. Basta de ideologías que no te dan de comer. La ideología no te da de comer. Lo que te da de comer es el empleo, la producción, el crecimiento, el respeto a la propiedad privada, en la seguridad ciudadana, la seguridad jurídica. Nos traicionaron bolivianos y bolivianas. Se depositó la fe, se gastaron 60 mil millones de dólares del gas, nos dejan con una deuda de 40 mil millones, nos traicionaron. Y empresas que solo son para pegas para los del partido, se van a cerrar, se van a auditar y ese dinero irá donde corresponde, a hospitales, escuelas y trabajo digno para los bolivianos y las bolivianas.
0: Así es, amigos. ¿Dónde está Evo Morales?
1: ¿Dónde está el litio? ¿Dónde está el litio? Evo, ¿dónde está el litio? Arce, ¿dónde está el litio? ¿Dónde está el gas? ¿Qué carajo nos hicieron con tanta bonanza? ¿Por qué hay gente, familias que no tienen que comer el día de hoy si éramos tan ricos con tanto gas y con el litio como futuro? Van a responder a la patria por la pobreza y la necesidad de cada boliviano y cada boliviana. Basta de ideologías que no te dan de comer. La ideología no te da de comer. Lo que te da de comer es el empleo, la producción, el crecimiento, el respeto a la propiedad privada, en la seguridad ciudadana, la seguridad jurídica. Nos traicionaron bolivianos y bolivianas. Se depositó la fe, se gastaron 60 mil millones de dólares del gas, nos dejan con una deuda de 40 mil millones, nos traicionaron. Y empresas que solo son para pegas para los del partido, se van a cerrar, se van a auditar y ese dinero irá donde corresponde, a hospitales, escuelas y trabajo digno para los bolivianos y las bolivianas.
0: Así es, amigo. Muy bien, Carlitos, lo he repetido, querías escucharle palabras del gobierno actual de Bolivia, es de derechista por si acaso. Los izquierdistas, ¿cómo lo dejaron a Bolivia? Ahora Bolivia da pena, esa gente, no tienen nada que comer, no tienen gas, nada tienen, están muy tristes. Todos los días están en paro, amables oyentes. Ahora el presidente nuevo no sabe qué hacer. La deuda, todo, así hacen los izquierdistas. Eso es lo que tienen que entender, amigos oyentes de Huarace, Ancash y del Perú. Vamos con la buena música.

0: La hora exacta, amigos, son las 5:32. Nos vamos a nuestra pausa comercial. Luego retornamos con más canciones, más música. Así es, amigos. Buenos días a todos los amigos oyentes del programa Cuchi Cuchu.
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0: Muy bien, amigos. La hora exacta son las 5:34. 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

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Entonces, ya saben, mañana hay bautizo de las niñas Sileni y Dalmi. Estará pues, los padrinos son. Padrino Wilmer Cacha Vidal, también Erlinda Pérez Luna son los padrinos. Bueno, ahí va a haber banda de músicos, la banda Corazón de Catac, Los Conquistadores, la banda Corazón de Catac, también tiene 32 números. También estará la orquesta de Roosevelt Ñope, Tuzuy de Caruaz. Marga Chimbe también estará cantando con la orquesta en la Plaza de Olleros. El bautizo se realizará en el Templo Matriz de Olleros mañana 16 a partir de las 9 de la mañana. Así que ya saben, así que todos quedan invitados, sus familiares de las niñas Zuleni y Dalmi. Así que quedan invitados. Vamos a escuchar, hablando de esta invitación, a la banda Corazón de Catac. Aquí está la banda Corazón de Catac.

salir con gran parrillada Pro Salud. Todos unidos por Viviana Romero López. Colaboración 15 soles. La gran parrillada Pro Salud. ¿Dónde se va a realizar? ¿Dónde se va a realizar esto? Caramba, la dirección. El día viernes 15 de mayo a las 11 de la mañana. Movilidad línea 12, línea Z y 10. Esto será en Huaraz, ¿no? Esto se va a realizar en Huaraz. Muy bien. Seguimos con la música, maestro.

A esto se va a realizar en la avenida 27 de noviembre, lote 9, frente al pasaje Garcilaso, antes de Shalom. Por Taquián se va a realizar la gran parrillada pro salud de la señora Viviana Romero López.

Mañana sábado estará en Olleros la banda Corazón de Cata, Purito Corazón. ¡Y todo el mundo! 5:45.

a comer rico cuy en el bautizo mañana en Olleros. Yoncito Barder y Yankee Siquera, Chillón y Yatapizaca Patayón.

con 47 minutos, ya. También la familia Robles Chávez están invitando a la misa de San Antonio de Padua a realizarse el día 13 de junio a las 12 del mediodía en el templo de San Antonio, en homenaje a San Antuquito. Estará administrado por una gran orquesta. También don Donato Robles Chávez y sus hermanos están invitando a esta misa que se realizará el día 13 de junio en homenaje a San Antonio a las 12 del mediodía, la misa en el templo de San Antonio. Así es, amigos, así que quedan invitados la familia Robles Chávez. Un saludo a don Donato Robles Chávez, que siempre está en la sintonía del programa. Muy bien, seguimos siempre con nuestra música auténticamente peruana. Aquí está Jorge Bravo, este bonito tema que dice Dos Amores, para Josecito Bravo Díaz.

esta canción saluda a mi querida madrecita Julián Orellano. Y nos vamos a la provincia de Aija.

0: Muy bien, amigos, la hora exacta. Y me Renatas Callan, las 5:52, ya 8 minutos para llegar a las 6 de la mañana. A las 6 de la mañana llega el programa de Chamán del Norte a través de Radio Super Fiesta y en Radio Campesina, el noticiero, ¿no? Claro, pues, el noticiero, a partir de las 6 de la mañana. Nosotros continuamos a través de Facebook, a través de TikTok, el programa Cuchicuchón hasta las 6:30 de la mañana en las redes sociales. Estamos llegando a nivel nacional, a nivel nacional. Tapuyaya mamacuna, pipactajita yashun Juancito nirmi callicho. 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Allí kanman Keiko Fujimori, Johnny, man. Bueno, pepas carnegar, pepas chitayanki ni yami, ari. Saludos a don Alejandro Tolentino Toledo, a la señora Magna Tawa Zambrano de Acopampa, están escuchando el programa Cuchicuchón. Juancito Rosa Villacaki, su linda familia, todos están escuchando el programa Cuchicuchón. Don Serapio, también don Serapio Rosa Villacaki, también toda su familia escuchan el programa Cuchicuchón. Allá para Cuchicuchillam, uy aquí callayan, quimecho hecho carnimpis, mamita linda cuna. Ya vamos a terminar ya el programa. Usharillayunam, qué programa ancicta. Vamos con otra grabación musical a esta hora de la mañana. Cuchicuchilla.
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0: Aquí está Yulisan Callina desde Quillo, Perú. Esta simpática damita.
1: Música vernacular. Nos referimos.

0: La hora exacta es las 5:57. En una democracia, cada ciudadano tiene derecho a pensar distinto y votar por el candidato que crea mejor para el país. Eso incluye apoyar a la derecha, izquierda, centro, o simplemente votar por quien tenga mejores propuestas y capacidad de trabajo. Lo importante es respetar la decisión del pueblo y participar con responsabilidad. La democracia no significa que todos piensen igual, significa que todos pueden opinar y elegir libremente, sin miedo ni imposiciones. El debate siempre va a existir, porque en la política nadie tiene la verdad absoluta. Al final, el voto es como elegir chofer para un bus lleno de 33 millones de peruanos. Si el chofer maneja mal, terminamos todos saltando hueco por hueco en la pista. Así es, amigos. Muy bien. Ya termino el programa. Muchísimas gracias por su amable y cordial sintonía. Me voy hasta el día de mañana, a las 4:00 de la mañana. Ya viene el programa de Chamán del Norte. Ewa ya, mamá con la tete con la. Hasta mañana.
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Hermanos en Cristo Jesús, tengan ustedes muy buenos días. Gracias le damos a nuestro Padre Todopoderoso por un nuevo día. Gracias de todo corazón. Que el día de hoy sea de grande provecho y que nos dé la fuerza y el conocimiento para poder ayudar a muchas personas. Gracias le doy a la Santísima Cruz Bendita de Motupe, como buen norteño que soy. Hoy día viernes, un día especial. Digo especial porque nosotros preparamos una mesa de curanderismo, una mesa de espiritismo, con más de 300 clases de artes diferentes para poderte ayudar. Tenemos 25 almas benditas en velación. Tenemos artes de la huaca colorada y la huaca negra. Espadas de chonta, de plata, de bronce y de acero para poder romper, cortar todo daño, toda brujería de tu cuerpo, de tu casa, de tu chakra, de tu negocio, de tu empresa. Hoy día viernes, estaremos atendiendo a partir de las 8 de la mañana hasta las 8 de la noche. No se olvide que solamente los martes y viernes atendemos de 20 a 25 personas. Venga con fe, la fe mueve montañas. La persona que tiene fe, con la fe hace muchas cosas. La persona que no tiene fe es como un ciego que anda por las calles sin bastón, que no sabe ni a dónde va. La persona que no tiene fe es un muerto viviente. Tenga mucho cuidado. En este mundo en que vivimos, nos vemos caras, pero no corazones. Hay gente que te dan el abrazo, hay gente que de boca para afuera te dicen te quiero, te estimo. Cuando tú das vuelta, te clavan con el puñal de la traición, están hablando mal de ti, te critican. Te tienen envidia cuando tú prosperas. Tenga mucho cuidado, hermanito o hermana que me estás escuchando. Hoy día viernes, a través de las 78 cartas egipcias, te vamos a decir todos tus problemas que tú tengas, porque para nosotros no hay nada difícil, no hay nada imposible. La brujería existe. La brujería reina en todo lugar. Por eso es que los brujos tiemblan el día de hoy, día viernes, porque nosotros le damos la contra al brujo, al hechicero, a esa gente que se dedica a hacer la maldad al prójimo, esa gente que vive alejado de los pueblos, esa gente que a través de tu fotografía, a través de tu prenda de vestir, a través de tu rastro, te hacen un daño, una maldad, una brujería. Nunca regales una prenda de vestir. Con esa prenda de vestir te forman un muñeco, te bautizan con tu nombre, te pinchan con alfileres y te entierran en un cementerio. Tenga mucho cuidado, Señor. Esa fotografía te hacen un daño, una maldad para ver que tú fracases. He visto cuántos jóvenes que tuvieron asco a un vaso de licor y hoy en día viven borrachos de cantina en cantina, dando pena, dando lástima. Muchachas muy respetuosas, hogareñas, estudiosas, hoy en día andan de mano en mano como la falsa moneda, un hijo de un apellido, otro hijo de otro apellido. Pero eso sí, cuando veas que alguien fracasa, nunca te rías, nunca murmures, porque el dicho dice bien claro, nunca escupas al cielo, que en la misma cara te puede caer. Nunca digas de este vaso de agua yo no lo ha de beber, porque si tú como padre o como madre no lo bebes, tus hijos lo han de beber algún día. Tenga mucho cuidado cuando te toquen la puerta de tu casa, te traigan un plato de comida, tú no sabes de dónde ha salido. Recíbelo, porque es malo despreciar un plato de comida. Hazlo entrar a tu casa y dalo a tus animales. No lo vayas a comer. Escúcheme bien, no lo vayas a comer. Dalo a tus animales. Si a los 15 días o al mes ves que ese animal se hincha, se llena de caracha, bota una baba por la boca,
boca se tuye y se muere, ese brebaje estuvo preparado para tu propia persona. 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

Bien, hermanos, nosotros continuamos con más consejos y orientaciones. El día de hoy, viernes, día de curanderismo, día de espiritismo. Tenemos una cantidad sorprendente de cartas que nos llegan de muchos lugares, de parte de la costa, de parte de la sierra adentro. Tenemos una cantidad sorprendente de cartas que ya estaremos analizando en nuestra mesa de espiritismo. Tenemos cartas de agradecimiento, cartas de personas que desesperados buscan una solución a sus problemas. Hogares a donde se han jurado amor eterno, amarse para toda la vida, cuando se casaron, cuando se unieron, pero de la noche a la mañana todo ha cambiado. El hombre o la mujer le busca la sinrazón a su pareja. Viven peleando como perros y gatos. Están a punto de una separación. ¿Cuántas personas hoy en día que no saben qué hacer, desesperados? Hombres que están refugiados en el alcohol, madres que están en el abandono, madres que pasan noches enteras contemplando a sus hijos en la soledad porque el hombre o la mujer se ha ido del hogar sin ninguna explicación, sin ningún motivo. De la noche a la mañana se aburrió y se largó con otra persona. Hay personas que a veces recurren al brujo, al hechicero, al malero para hacerte un amarre, pero no un amarre por amor, sino un amarre por venganza, por capricho. Tenga mucho cuidado, señor. El amarre se hace por amor. El amarre se hace porque amas a esa persona. Quieres ser feliz para toda la vida y no quieres que nadie te separe. Jovencitos, jovencitas que se enamoran, viven un año, dos años de enamorados, están a punto de contraer matrimonio, pero de la noche a la mañana todo cambia, se deshace esa relación y se van y no entiendes por qué. Hoy día la doctora Zarela Venus, escúcheme bien, la doctora Zarela Venus juntamente conmigo te vamos a ayudar, pero venga con mucha fe, venga de todo corazón y nosotros te estaremos dando la solución a todos tus problemas, porque la fe es la base fundamental. Tráeme su nombre completo, tráeme una fotografía. Nosotros vamos a preparar una mesa espiritual en la misma laguna del Chimbe, en la Laguna Blanca o en la Laguna Negra, en las guaringas de Huancabamba, Piura, porque yo trabajo ahí especialmente. Viajo con pacientes que tienen enfermedades demasiado fuertes, los llevo hasta allá, porque la fuerza de las huacas y de las lagunas de acá de la serranía a veces no ayudan. El poder magnético que tienen estas lagunas ahí en las guaringas para poderte curar, para poder jalar tu espíritu y poderte levantar. Hoy día, hermanito, se alejó la persona que tú quieres, se marchó de tu hogar, no importa el tiempo, no importa la distancia, nosotros le vamos a hacer que regrese como una mansa paloma a tu lado o como un noble corderito a tus pies y te pida perdón. La doctora Zarela Venus trae un secreto maravilloso de su tierra de Bolivia, de Cochabamba. Ella te va a entregar el secreto maravilloso de la planta del buen querer, juntamente con la hierba del encanto, para que tú seas feliz para toda la vida. Escuche bien, para que tú seas feliz para toda la vida, en tu matrimonio, en tu hogar, con tus hijos, para que reine la paz, la tranquilidad, para que tus hijos salgan adelante y no fracasen. Pero venga con fe. 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Si no tienes fe, no te voy a atender. Te puedes ir a cualquier otro lugar. Yo no atiendo a gente que no tiene fe. Hay gente que tiene fe, viene con el único propósito de encontrar la felicidad. 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

Bien, hermanos, nosotros continuamos con más consejos y orientaciones. El día de hoy, viernes, día de curanderismo, día de espiritismo. Hoy día, a través de las 78 cartas egipcias, escuche bien, a través de tu pulso, a través de tus ojos, te vamos a decir todos tus problemas que tú tienes. Si vives enfermo, estás postrado en la cama de un hospital, desahuciado por la ciencia médica, o te encuentras enfermo en tu lecho de dolor en tu casa, nosotros te vamos a ayudar. Quizás has recurrido a hospitales, clínicas, centros médicos y no encuentras la mejoría. Has tomado toda clase de medicina y te sientes igual y no sabes por qué. Hoy día te voy a hacer que tú veas. Si es enfermedad de Dios, te voy a recomendar a un buen médico, a un buen especialista. Hay buenos médicos y buena medicina en todo el mundo. Si la enfermedad que tú tienes es enfermedad hecha por mano ajena, yo voy a hacer que tú lo veas. Si te han dado un brebaje por la boca, sea en un plato de comida o en un vaso de bebida, yo te voy a hacer que tú lo arrojes en un lavatorio de plata. Y si tú quieres ver la cara de la persona quien te ha hecho la maldad, la brujería, escúcheme bien. Te preparo una mesa especial, una mesa de espiritismo. Llamo a mis almas benditas y la fuerza de mis artes. Te hago tomar el San Pedro, te hago cingar el tabaco virgen y a las 12 de la noche te hago colocar tu mano izquierda sobre un espejo abiselado. Ahí te hago ver la cara de la persona quien te ha hecho la maldad. Y si tú quieres ese daño, esa maldad que te han hecho, lo regreso a la misma persona quien te hizo. Lo hago que te pida perdón de rodillas, pero venga con fe, venga con voluntad. Nosotros los martes y viernes preparamos mesas especiales con personas presentes o preparamos mesas espirituales solamente con tu prenda o tu fotografía. Lo hacemos juntamente con mis alzadores que traigo de mi tierra del norte. Hoy día viernes, día especial, día de curanderismo, te vamos a ayudar. Yo tengo el don de la sanidad, el don del conocimiento. Conozco más de 300 clases de plantas naturales. Dios ha puesto sobre la faz de la tierra hierbas que curan y hierbas que matan. Hierbas para hacer brujería y hierbas para dar la contra a la brujería. Así es, hermanos. En la Biblia está escrito bien claro si eres cristiano. Lee la Biblia, estudia y no critiques, porque yo he visto hermanos que se dedican a estar criticando, se dedican a estar hablando pestes. ¿Sabes por qué? Porque esas personas son lobos rapaces vestidos de oveja. Tenga mucho cuidado. Tú tienes que ser el ejemplo para que puedas hablar y convencer a muchas personas. Así como en el curanderismo, hay buenos curanderos y malos curanderos. Todos no nos puedes meter a un costal. Hay que tener mucho cuidado al momento de hablar. Dios ha puesto, dice, el heno para las bestias y las plantas para el hombre. ¿Se da cuenta? Porque Dios no ha creado las plantas curativas por gusto, sino que a todos nos ha dado un don. Y yo tengo el don del curanderismo. El don para poderte ayudar a liberarte de las garras de la envidia y la brujería, hermanito. Yo te voy a curar el día de hoy. Yo voy a hacer que tú veas a través de las limpias con el cuy o la paloma blanca. Ahí tú vas a ver la clase de enfermedad que tú tienes, pero venga con fe. Ya te dije bien claro que si no tienes fe, no vengas porque no te voy a atender. Pierdes tu tiempo. Soy una persona con más de 50 años de experiencia en el curanderismo y espiritismo. 70 años de edad, fuerte, lleno de vida y dando la contra al brujo, al hechicero, al malero. El quien te habla, el chamán del norte, juntamente con la doctora Zarela Venus, la boliviana. 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

Bien, hermanitos, nosotros continuamos con más consejos y orientaciones. El día de hoy, viernes, día de curaciones. Hoy día viernes, nosotros damos la contra al brujo, al hechicero. Hoy día, hermano, hermana, vamos a decirte todos tus problemas. Venga usted con fe. Vas a conocer lo que es una verdadera mesa de curanderismo. Una mesa con más de 300 clases de artes diferentes. Vas a encontrar maravillosas artes que traigo de mi tierra del norte, donde muchos periodistas de la capital, canales del extranjero, han venido a visitarnos acá a la ciudad de Huaraz y se han quedado sorprendidos. Soy el único chamán del norte en todo el Perú y aquí en Huaraz, cuidado que hay personas que están tomando mi nombre, no se deje usted sorprender, que le muestren los documentos porque yo te enseño documentos. Venga con fe, venga con voluntad. Ya la brujería ha sido destruida por nuestros grandes poderes curativos, por nuestras plantas maravillosas que traemos, por lavarte con las aguas celestiales que traemos de mi tierra, de las guaringas de Huancabamba. Hoy día, día viernes, solamente con tocarte el pulso y las mirando las rayas quirosóficas de la palma de tu mano, yo te voy a decir todos tus problemas. Hoy día, cuántas personas ya están haciendo cola desde temprano, pero yo atiendo a partir de las 8 de la mañana hasta las 8 de la noche, solamente de 20 a 25 personas, nada más. Los que ya no llegaron a la hora los estamos atendiendo el día de mañana. Gracias a todas esas personas que nos recomiendan. Las personas que nos recomiendan son personas que han sido curadas de un daño de una brujería. Las personas que nos recomiendan son gente que han vuelto a encontrar la felicidad, la tranquilidad en sus hogares. Jóvenes que a veces estudiaban y estudian y estudian y nunca pueden ingresar a una universidad. Jóvenes que postulan a un cuerpo militarizado y no lo logran. Dicen, tengo mala suerte. No, la envidia, la maldad recarga energías negativas, eso bloquea tu prosperidad, bloquea tu buena suerte. Para eso traemos nosotros las aguas celestiales y las flores silvestres de mi tierra, de las lagunas, de las guaringas a las orillas. Recogemos esas plantas, sacamos el extracto para hacerte los baños de florecimiento con perfumes especiales que te ayudamos para que tú puedas lograr. Hay jóvenes que han ingresado al cuerpo militar, a la policía, hoy en día nos agradecen. Tenemos jóvenes que han ingresado a la escuela de chorrillos, a la de oficiales, hoy en día son tenientes, vienen y nos agradecen. Eso es el conocimiento, esa es la garantía que nosotros te damos. Venga con fe, para nosotros no hay nada difícil, no hay nada imposible. Sufren de enfermedades raras o desconocidas, nosotros te vamos a ayudar. Han cogido tu prenda, tu fotografía, tu rastro, lo han enterrado en un cementerio, nosotros lo destruimos sin necesidad de ir al cementerio. Escúcheme bien, sin necesidad, porque tenemos una mesa de alto espiritismo. Invocamos a las 25 almas benditas, ellas se encargan espiritualmente de destruirlo para que tú puedas ser libre, para que tú puedas prosperar y alcanzar lo que tú quieres. Hermanitos, separen su consulta, tenga cuidado, no se confíe de nadie. Nos vemos caras, pero no corazones. Amigos no hay en esta vida, el único amigo es Dios y tu linda madre, si la tienes viva, cuídala, no la abandones. Tu madre te ve postrada en la cama de un hospital, ella va y te visita, no te tiene asco, te ve botando sangre
sangre materia por la boca, con las lágrimas en los ojos saca un trapo, te limpia la boca y te da un beso y te dice cuánto te quiere. Tu madre te ve tras de una reja pagando una culpa que quizás nunca lo cometiste. Tu madre te va y te visita. Ella no se avergüenza. Ella no te abandona. Esos son amigos. Dios maravilloso que te guía y te cuida, que te da salud y vida. Agradécele a Él. Dale gracias a Dios. Yo le doy gracias a Dios todos los días y le pido por ustedes y gracias por el conocimiento que me dio. Hermanito, hermana, visítame, visítame. Para mí no hay brujería que se detenga. Todo lo destruyo y te limpio. 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Los esperamos el día de hoy. Bien, hermanitos, ya hemos llegado a la parte final de nuestro programa el día de hoy. Dios mediante estaremos regresando a la misma hora y por esta misma emisora. Hasta mañana, hermanos.

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0: 56 y 55.
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0: Queridos hermanos, elevamos una plegaria a las fuerzas del universo, fuerzas que gravitan en la humanidad, fuerzas que nos permiten a diario a tus siervos Nicolás y Yolanda luchar contra esas fuerzas negras malignas de Satán para poder curar, para poder sanar, para poder restablecer y proteger a personas como nosotros que muchas veces no conocen las grandes maravillas que podemos realizar en tu nombre, oh divino protector, oh maravilloso Señor. Tú que nos brindas todos los días la belleza de la luz, del calor solar, del maravilloso mundo en que estamos viviendo. Maravilloso Maestro, que nos brindas la pureza de la naturaleza, que nos ofreces el aire para poder seguir viviendo aquí. En estos momentos te imploramos, te suplicamos que al iniciar contacto radial a través de esta emisora, nuestro encuentro con cada persona, con cada oyente que hoy nos escucha este programa, sea para llevarles un mensaje positivo, un mensaje de sanación a través de tus siervos Nicolás y Yolanda. 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
1: Amadísimos hermanos de la sintonía, reciba el saludo muy cordial de quien se honra muy profundamente, tu hermano Nicolás y Yolanda, el mensajero del amor. Bienvenidos sean, amadísimos hermanos, a una audición más del programa Usted, los astros y su destino. Contentos y felices nuevamente al tener que saludarlo, tu hermano Nicolás, dando gracias al Creador, levantando mis manos al cielo, agradeciendo a nuestro Padre Celestial, bendito, por permitirme una vez más estar hoy día frente a los potentísimos micrófonos a través de las ondas radiales, llegando a sus hogares, allí donde usted me está escuchando, quizás sentada, con una dolencia, con quebranto, cruzado o cruzada de brazos, contemplando al ser humano que tiene a su alrededor, o frente a usted está con dolencia totalmente que lo acaba. Amados hermanos, hoy día estamos realizando curaciones, hoy día estaremos realizando sanaciones a personas que nos vienen visitando de diferentes lugares, hombres y mujeres contentos y felices, dando gracias al Creador por llegar a la mesa blanca de curación, donde lo bueno ilumina, la verdad, la honestidad prevalece. Tu hermano Nicolás es luz, ciencia y verdad para los pueblos. Tu hermano Nicolás les habla todos los días con amor a mi corazón, con la única finalidad de que usted reflexione, de que usted recapacite, de que usted sea una persona lleno de optimismo, lleno de paz, de espíritu. Amadísimos hermanos, gracias a todos los oyentes, gracias a los hermanos del campo y de la ciudad, y todos los pueblos que nos visitan de los pueblos bastante lejanos. Eso para nosotros es un incentivo, seguir aquí brindándoles siempre lo mejor de nuestros grandes y amplios conocimientos. Amados hermanos, hermanas de la sintonía, hay muchos seres humanos que viven atormentados, que viven angustiados porque creen que ya nunca van a ser felices, porque creen que ya nunca van a recuperar la felicidad, de que nunca va a recuperar su salud. Quizás en estos momentos, usted, señor, señora, joven, señorita, se siente usted derrotado, en constantes conmiseraciones. Amigos del campo y de la ciudad, a usted, ama de casa, amigos del volante, amigo panadero, amigo artesano, ganadero, a usted, señor profesional, ¿sientes que tu hogar es una puerta de sin salida? ¿No conoce usted hasta el momento la gloriosa palabra que se llama la felicidad? Señor, señora, joven señorita, estás como un barco a la deriva. Usted es la persona que vives en tinieblas. Usted es un ser humano que solamente conoces el salamiento, el sabor amargo de la mala suerte, las derrotas, las conmiseraciones, las frustraciones, solamente saboreando amarguras de tanta mala suerte. Por culpa de sus compañeros de trabajo, o por culpa de su propia familia, por la gente mala que tiene envidia, esa gente envidiosa, mala, perversa. Queridos amigos, queridos hermanos en Cristo, este es un programa diferente, este es un programa positivo, este es un programa, verás, altera a la real, aprendiendo a dominar con éxito las sorprendentes leyes del pensamiento positivo. 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Te voy a dar una justa solución a tus problemas. 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Amados hermanos, no nos vaya a confundir como brujo, no me vaya a confundir como hechicero, porque hay gente que se enfaga la boca en decir que nosotros somos brujos. Los hermanos Nicolás y Yolanda no somos brujos. Nosotros no montamos candela. Tenemos un don, un conocimiento que Dios nuestro divino creador nos ha dado para poder derrotar al brujo, al malero, al hechicero y dar una solución a todos tus problemas. Por eso, hermanos del alma, visíteme, aunque sea por convencerte, ven y sáquese la venda de los ojos, que nosotros te vamos a encaminar por el sendero del éxito, por el sendero de la salud. 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Y no deje de sintonizar este su programa a estas horas de la mañana, de 6 de la mañana. Tú sufres y no eres feliz. Trabajas mucho y no te rinde el dinero. Tus dudas del cariño de un hombre o una mujer, el bien que tú hiciste a un amigo, hoy te ha pagado mal. La mujer o el hombre que tú más quieres te ha abandonado. Has sufrido tú alguna infortunio en la vida. Sufres alguna desesperación por tu salud. Tu negocio no prospera, va de mal en peor. No tienes suerte en el amor, estás viviendo una vida llena de trabajo. Sufres de alguna enfermedad desconocida o de orden psicosomático, el ser que tú amas hoy no te corresponde. Usted, señorita, desea saber si la persona con quien llevas relaciones de noviazgo será la persona ideal que le va a brindar una felicidad plena. Pues bien, señor, señora o señorita, el hermano Nicolás le ayudará a ustedes esto y muchos más. 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La mujer debe perseverar más su moral que su propia vida. Más vale estar muerta que estar viva, con la moral hundida en el pantano del descrédito. Quiero agradecer infinitamente a todas aquellas personas que el día de ayer se dieron cita con nosotros. Muchas personas familiares enteras que llegaron en busca de una sanación. Gracias por esa fe, por esa confianza que nos brindan a nosotros, a los hermanos Nicolás y Yolanda, los maestros curanderos norteños. Quiero agradecer infinitamente a toda la población de esta ciudad de Huaraz. A diarios nos vienen visitando muchas personas, caminando de 3 horas, 4 horas, en busca de sanación. Hoy día tienes la oportunidad de consultar con nosotros, con verdaderos profesionales en el campo del curanderismo. Amadísimos hermanos, ¿deseas averiguar qué le depara el destino? ¿Se encuentra confundido, tal vez desesperado? ¿Te sientes cansado? ¿Temes que jamás logres a solucionar tus problemas? Recuerde que nadie está libre de envidias, rencores u odios. Y estas vibraciones negativas muchas veces hacen que las cosas no salgan como nosotros quisiéramos. Hermanos espirituales, les recomiendo que no sean muy confiados, porque la envidia, la maldad existe desde que el mundo fue mundo. Hasta en los libros de la verdad, que es la Santa Biblia, está escrito: ¿por qué Caín mató a Abel? Fue justamente por envidia, por el antagonismo, por los celos de poseer bienes materiales. Hoy en día hay gente mala, perversa, hipócrita, canalla. Para verte fracasado en tu familia, acuden ante los brujos, maleros, y mandan preparar ciertas pócimas, ciertas cochinadas. En todos los casos se trata de trabajo de magia negra. Con esta moralidad, el brujo actúa como un asesino, aneldo, un mercenario que, cambio de dinero, mata o daña a personas que ni siquiera lo conoce, labor que no es difícil para el hechicero. Amables oyentes, cuando una casa está de influencias negativas, la nómina es muy extensa e incluye quiebra económica, la destrucción de una pareja, la pérdida de un trabajo, la aparición de los malos psicosomáticos que conducen a la víctima a la depresión o melancolía. A consecuencia del daño, en muchos hogares no existe la armonía, la comprensión, la felicidad. Solo existen lágrimas, sufrimientos, enfermedades, pobrezas, matrimonios en el colapso, hasta separados. ¿Cuántas mujeres engañadas, abandonadas, en realidad con varios hijos? Es muy triste ver tantas criaturas que lloran por un pan y no hay pan para comer. Es muy triste ver tantos hombres fracasados en el hogar, amor, trabajo. Hombres que de noche a la mañana llegan a la separación. A consecuencia de la brujería se entregan al vicio de las drogas, el alcohol. Uno de los problemas que aqueja a nuestra sociedad, vicio que destruye lentamente a los seres humanos, quienes pierden de todo sentido, de dignidad personal y vergüenza, para terminar convertidos en verdaderos despojos humanos. También a consecuencia de la envidia, muchas personas viven enfermos o enfermas arrastrando sus enfermedades años tras años, sin hallar solución a sus padecimientos, ignorando, sin saber la razón de su dolor. Amables oyentes, les hago presente, así como existen enfermedades orgánicas, sobre todo por dejadez, también hay enfermedades de encargos puestos por manos ajenas. Así como existe el bien, también existe el mal, y usted puede ser víctima del mal. La enfermedad que viene sufriendo puede ser causado por la brujería de esa gente perversa. Por eso, hermanos espirituales, les recomiendo que no sean muy confiados, porque nos vemos caras y más no los corazones. Hoy en día se ve muchas cosas tristes, hasta con la familia. Llegan a la justicia deseándose a muerte, por herencia, por compartir bienes materiales. Pero todas estas cosas desfavorables ocurre cuando reina la brujería de esa gente mala que no hay que hacer. Hermanos espirituales, si está pasando por momentos difíciles en el hogar, trabajo, amor, dinero y salud, no te des por vencido. Recuerde que todo problema tiene solución. No dejes que la fatalidad, la desesperación te consuma tus problemas. Amables oyentes, recuerde bien, el ave que tuvo una vez la ala rota, por la gracia de Dios, pudo volar más alto que nunca. Por eso no pierda la fe, no pierda la esperanza, sea perseverante. Por eso, hermanos del alma, les hago la cordial invitación que te habla un hombre con más de 50 años de experiencia en el difícil labor, 25 años en el extranjero y 25 años aquí en nuestro país. Y a muchas personas quedan agradecidos, dan sus testimonios tanto aquí en Perú y como en el extranjero.
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1: Y nos vamos a un testimonio donde agradecen en el extranjero. Y luego regresamos con su programa. Dime cuál es tu nombre y cuántos años tienes.
3: Mi nombre es Alejandra y tengo 15 años.
1: 15 años. Dime, Alejandra, ¿cuál fue tu problema? ¿A qué se debió que tú me viniste a visitar?
3: Bueno, vine a visitarle porque tenía dolor de cabeza, dolor de corazón y dolor de estómago.
1: Dolor de estómago. Dime una cosa, ¿y tú te has hecho ver anteriormente o no te has hecho curar? ¿De repente en otro sitio te has hecho ver?
3: Sí, bueno, muchas veces he venido aquí en los curanderos, me llevaron al doctor, pero ningún doctor daba con lo que tenía.
1: ¿No te pudieron curar?
3: No.
1: ¿Tú escuchaste mi programa?
3: Sí, bueno, muchas veces, ya cuando ustedes habían llegado, habíamos escuchado el programa radial que ustedes tenían, y gracias a ello fue que vinimos acá.
1: Viniste a verme. Dime cuánto tiempo está en tratamiento conmigo.
3: Solo tengo 2 semanas de tratamiento.
1: 2 semanas. Y dime, durante estas 2 semanas que estás en tratamiento conmigo, ¿cómo te sientes? ¿Te sientes igual? ¿Esos dolores en tu estómago, en tu corazón, en tu cabeza, sigue igual? ¿O ya estás mejor? ¿Cómo te sientes? Dime la verdad.
3: Bueno, yo me siento mejor. Ya no tengo dolor de cabeza, ni dolor de corazón, ni dolor de estómago. Me siento mucho mejor.
1: ¿Han desaparecido esos dolores?
3: Sí.
1: Tú fuiste testigo ¿Vistes cómo nosotros te hicimos tu limpia y te sacamos de tu cuerpo esa brujería? ¿Tú vistes o no vistes?
3: Sí, bueno, me hicieron, solamente fue lo que me curaron y con eso me siento mejor.
1: ¿Ya te sientes bien?
3: Sí.
1: ¿Estás contenta?
3: Sí.
1: ¿Qué les puedes decir a las personas que en estos momentos están escuchando tu testimonio? ¿Qué les puedes decir?
3: Bueno, yo les diría que con

0: ahora al señor Nicolás e inmediatamente me conducí para acá porque mi hija ya siempre ha venido así, delicada, cada vez, Nicolás. Y le dije que quería ver sobre la enfermedad de mi hija. Y antes de las 2 semanas vi la mejora de mi hija.
1: Ahora tu hija ya está mejor, ya está sana.
0: Sí, ahora ya está sana, ya no tiene dolores, ya no se regresa del colegio. Ella está bien, está contenta, yo misma estoy contenta.
1: ¿Estás contenta?
0: Sí.
1: ¿Y cuánto tiempo que su hija sufría con esa enfermedad, señora?
0: Hace 4 años.
1: 4 años. 4 largos años sufriendo con esa enfermedad. De repente usted en su desesperación, en su preocupación, quizás le has llevado a tu hija a otro sitio con la esperanza de que la puedan curar. Le has llevado a otro sitio.
0: Sí, acá mismo le he llevado a las señoras que saben tocar pulso. A los doctores le ponían ampolla y no encontraba mejoría. Seguía igual.
1: Sigue igual.
0: Sí, pero ahora el señor Nicolás, desde el primer momento que él puso su mano en mi hija, ahora yo encuentro bien a mi hija. He visto cómo ha sacado la enfermedad de mi hija y lo recomendaría a todo el pueblo. Que también pongan su fe acá y vengan con fe. Yo sé que el hermano Nicolás les va a curar.
1: ¿Estás contento, mamita linda?
0: Sí, estoy contenta, bastante agradecida y agradezco al hermano Nicolás que por primera vez haya venido. No sea la primera vez, ojalá y siga viniendo. Tal vez así también la gente se dé cuenta, porque acá no encontramos mejoría. Pero gracias a Dios, el hermano Nicolás, yo te agradezco mucho y le agradezco de caridad. Gracias a Dios, porque mi hija está bien.
1: A Dios primeramente.
0: Sí, así mismo le recomiendo a todo el pueblo que tenga fe y que venga acá con confianza, no desconfiando, porque yo he encontrado mejoría en mi hija acá con el hermano Nicolás.
1: Señora, gracias por su testimonio. Como yo siempre les digo, lo más importante es dar gracias a Dios, porque la voluntad de Dios ha sido que el hermano Nicolás llegue aquí y usted venga acá en De Mí, porque gracias a Dios su curación ha sido posible. Dios les bendiga. Acá terminamos el tratamiento. Cuídese mucho, gracias. Queridos hermanos del alma, recuerde que todos los días estamos atendiendo personalmente en esta bella y hermosa localidad.
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1: Ya sabes que todos los días estamos haciendo curaciones milagrosos a través de la fe. Todos los días estamos atendiendo parejas separadas, haciendo regresar al hombre o a la mujer que se alejó. Todos los días estamos realizando los levantamientos de suerte. Cuánta gente que hoy en día están agradecidos. Hermanos, hermanas, de esta forma, de esta manera ha sido nuestro programa Usted, los astros y su destino. Esperando que este programa haya sido de su completo agrado, volveré el día de mañana por la misma emisora y por el mismo dial. Que nuestro divino creador haya bendecido a cada uno de vuestros hogares. Permiso, suerte.
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0: doctora. Un saludo muy grande al mundo. Les habla el doctor Raymond Brando. Astora, un saludo muy grande al mundo. Les habla el doctor Raymond Brando. El programa está saliendo de esta provincia Trujillo, Perú. Astora, estamos en cadena más de 50 emisoras nacionales e internacionales. No olvide, mi hermano, el programa está saliendo de la provincia Trujillo, Perú. Tan solamente tengo media hora de programación. Les habla el doctor Raymond Brando. Aquí tengo cientos y cientos de agradecimientos. Los pacientes que agradecen dan su nombre completo, apellido paterno y materno. Al charlatán le agradezco con pinche. Llorando, no dan nombre. Mucho cuidado, hermanito del campo, tenga muchísimo cuidado. A ver, de Bambamarca, ¿quién me agradece de Bambamarca? Señora Virginia Cortés Pomatanta. Enfermo 8 años, soy totalmente sana y fuerte. De Guaral, ¿quién me agradece de Guaral? Señora Rocío Dulanto Carrión. Enfermo 16 años, soy totalmente sana y fuerte. De Huaraz, Carhuaz, ¿quién me agradece? Julio Alegre Montalbán. Enfermo 13 años, soy totalmente sano y fuerte. De Cutervo, Perú, Cutervo, ¿quién me agradece de Cutervo? Diego Cubas Alfaro. Enfermo 12 años, soy totalmente sano y fuerte. Muchísimas gracias. De Cajabamba, Perú, ¿quién me agradece de Cajabamba? Yolanda Arbildo Varas. Muchísimas gracias. De Cajamarca, ¿quién me agradece? Evarista Goicochea Julón. Enferma 14 años, hoy totalmente sana y fuerte. Muchísimas gracias. De Chota, ¿quién me agradece de Chota? Chota, Perú. Zulema Benavides Arroyo. Enferma 9 años, hoy totalmente sana y fuerte. Muchísimas gracias, su encomienda. Le estoy muy agradecido. De Lima, San Juan de Lurigancho, ¿quién me agradece? Ingeniero Edmundo Montero Encinas. Muchísimas gracias. Su madrecita enferma 11 años, Tullira, hoy ya camina, muchísimas gracias, su encomienda. De Cañete, ¿quién me agradece? Justo Macuado Madrid, gracias. De Breña Lima, ¿quién me agradece? Norberta Chamaya Atarama, gracias. Aquí tengo cientos y cientos de agradecimiento. Del Rimac Lima, ¿quién me agradece? Flora Valle Echanaco, enferma 9 años, soy totalmente sano y fuerte, gracias. Aquí tengo de Ativitar, ¿de quién me agradece? Víctor Huayasca Zárate, gracias. San Borja Lima, Reinaldo Santana Carpio, gracias. Mazamari Fundo, La Libertad, ¿quién me agradece? Eladio Mercado Patiño. Bueno, aquí tengo cientos y cientos de agradecimientos. Muchísimas gracias, muchas gracias. Voy a pasar de una vez relación de pacientes a tantas llamadas telefónicas. Doctorcito, diga mi hijo, ¿ha viajado mi mamacita, doctor? ¿Llegó o no llegó? Otra llamada. Dígame, hijo, ¿ha viajado mi abuelita con mi abuelito, doctor? ¿Llegó o no llegó? Atento, hermanito. Relación de pacientes, ya están acá en Trujillo, en mi casa. Todos los días, a diario, atiendo. De 6 de la mañana hasta 12 de la noche. A diario llegan los pacientes. 15 pacientes, 10 pacientes, 20 pacientes, 30 pacientes diario. Relación de pacientes que ya están acá en Trujillo y ya están en mi casa. Felipe Zavala, Isidro Napán, Doris Tombajulca, comandante de la policía, Alfredo Saldarriaga, ingeniero agrónomo Elmer Galván, Jonel Taseico, Emilia Saucedo, Justino Bustillos, Elvira Garay, René Ricra, así llegan los pacientes a esta provincia de Trujillo. Mauricio Llamoctanta, Rodolfo Marín, Alejandro Coronel, Mauro Garcilaso, Gloria Pariona, saludos a Ayacucho San Pancho. La gente de Ayacucho, Huancavelica, Huancayo llega a esta provincia de Trujillo, de todo lugar, toda parte. Roger Collantes, Eva Cadillo, Alejandro Montoro, Marcia Paquia, Noreida Oré, María Suta, Agustina Mostacero, Así llegan los pacientes a esta provincia de Trujillo. Hoy estamos totalmente llenos de pacientes, totalmente llenos. 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Voy a responder todos los mensajes al WhatsApp. Voy a responder todos los mensajes al WhatsApp. Usted quiere una consulta, hermanito. Nombres completo al WhatsApp. Usted quiere una consulta, nombre completo al WhatsApp. A veces llamas, no tengo tiempo para contestar, hermano, paro lleno de gente. Todo mayo, todo junio estaré en Trujillo, Perú. 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Segunda Escudero Muñante, viaje. Chosica, Lima. Heraldo Sulca Salvatierra, viaje. Chaclacayo, Lima. Pastor de Iglesia Adventista. Hermanito Mario Vicuña Alvera. Vas a viajar urgente, hermano. Yo te soluciono ese cáncer. Ese cáncer yo te curo, mi hermano. Para mí no hay nada incurable, nada imposible. Lince, Lima. Lince, Lima. Heraldo Armas. Kao Moto. 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Mariana Chumbe Peña Herrera, viaje. El Huallaga, Perú, El Huallaga. William Panduro Pinche, viaje. Viaje. Tarapoto, Tarapoto. Victimio del Águila Tonama. Con respecto a tu esposa, señora María Picón Tananta, la señora te traiciona, te engaña con tu vecino Ulises Chapiama Pazmiño y con tu hermano Facundo. Pucallpa, Pucallpa, Pucallpa. Pague tu consulta, hermano, pregunta lo que quieras. Pague tu consulta, pregunta lo que quieras. Pucallpa, Reinaldo Tenazó, Arequipa, viaje. San Alejandro, carretera Pucallpa. Leonor Garriza Fasabe, viaje a esta provincia, Trujillo, a mi casa. Tienes curación, usted va a caminar, atento. Aucayaco, Aucayaco. Elizabeth Tananta Suplín, Elizabeth Tananta Suplín. Con respecto a tu esposo, Alfredo Rengifo Suta, usted dice hágalo regresar. ¿Para qué, hijita? Es hombre irresponsable, hombre que ha estado con varias mujeres, ¿para qué? ¿Para qué quiere que regrese? Fuera buena persona, te ayudo. Bótalo de tu casa, bótalo. Cristina Mozumbite Ayache, viaje. Tingo María, Marco Tuesta Sapo, hermanito, ¿qué? Eres un gran curandero, doctor Daimon Brando, gracias. Hermanito, yo no soy curandero, yo no soy curandero, hermano. Vas a viajar, te voy a ayudar. Equitos Punchana, Yolanda Tenazoa. 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Todo mayo, todo junio. 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Yo no soy curandero. Yo no soy curandero. El curandero escupe como llama tomando agua florida. El curandero escupe como llama tomando agua florida. Tiene espadas, chontas, calaveras de animales, de humanos. Limpian con sapo, limpian con rata, con cuye. Matan al cuye, cortan el cuello del cuye, toman la sangre. Eso es curanderismo. Yo soy médico parapsicólogo internacional, espiritista internacional, naturista internacional. 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Atento, Pocosana Lima, Pocosana Lima. Doctor Daimon Brando, médico de lujo, gracias. Pocosana Lima, Emilia Farfán Támara, viaje. Chaclacayo Lima, Clinton Gamara Luya, viaje. Barranco Lima, Josué Yanac Maldonado, viaje. San Borja Lima, Rigoberto Collata Mora, viaje. Miraflores Lima, Priscila Díaz Góngora, viaje. Lorín Lima, Lorín Lima. Fanny Ordóñez Proaña, la muerte de tus padres no es natural. La muerte del señor y de hija no es natural. Su esposo lo mató en su departamento, lo encontraron a los 8 días. Vas a viajar urgente a esta provincia de Trujillo. Hay cosas muy privadas. Lurigancho Lima, Lurigancho Lima. Santiago XXX, hermano, usted es policía, usted es mayor de la policía. Usted no tiene brujería, hermanito. Lo que pasa, tu padre era policía. Tu padre era policía. Usted de niño ha visto mucha violencia, tu papá con tu mamá. Necesitas ayuda de un profesional, mi hermano. Ayuda psicológica. Vaya ese curandero que te ha vuelto plata. Si a usted te ha hecho cuento y a la gente humilde, peor, pues hermano. El Rima Clima. Víctor Pomahualí Chaparro, viaje. ¿Quién es? Freddy Chaparro Dongo. Por la 45 hectáreas de tierra en Apurímac. 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Bamba Marca. Señor XXXXX. Sobre tu amante de Chota, el hombre tiene mucho dinero, es mi paciente, pero su mujer es una cualquiera, hasta con varios hombres. Lo que pasa, este hombrecito, como ha visto, simpaticona, bueno, tu preocupación es que él ya está alejándose, ya se está alejando más y más, es tu preocupación, ¿verdad? Y con él tienes una hijita, y tu hijita está en el colegio, no te preocupes, yo una noche lo desespero, viaja a la provincia de Trujillo para ayudarte. 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Carabellío Lima. Carabellío Lima. 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Milagros Caja. Enojosa, viaje. En tu negocio de zapatillas, ¿qué has encontrado? ¿Qué has encontrado en tu negocio de zapatillas? San Borja Lima. Juan Asta Urbano, viaje hermano, Lurigancho Lima, Santiago Zamudio Vera, tu mamá fallece por descuido, Ancón Lima, Zulma Astete Gutarra, hijita, con respeto a tu esposo, las brisas del mar, las brisas del mar, lleve a tu tierra, Tarmita, un lugar bonito, lindo pueblo, Tarma, lleve, ahí en la sierra se va a sanar, las brisas del mar no le va a dejar sanar a él. Atento, Humberto Lora Quintos, viaje hermanito a esta provincia, Trujillo, Breña Lima, Breña Lima, vas a viajar urgente, Punta Hermosa Lima, Walter Mamane Manco, viaje con tu sobrina, hay curación, Comas Lima, Edilfonso Cabero Moya, tu hermano justo fallece por descuido, Villa María del Triunfo Lima, Felipe Machado, Taza, viaje con tu mamita, San Juan del Urigancho, Javier Chacaltana, Catalán, con respeto de negocio de arroz, totalmente salado. 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Atento. Lima Breña, Lima Breña, Perú. Moisés y Reinaga Ascuez. Con respeto a tus hijitas, hermanito, la brujería era para tu mujer. Tu mujer canta joven, ha sido bien mala, no ha creído en ningún hombre. Engañaba a uno, a otro, se hacía aborrecer con los hombres. Han hecho brujería y todo eso pasó en tus pobres hijas. Viaje hermano a esta provincia, Trujillo, para ayudarte. El Agustino Lima, Toribio Arostegui, Navarro, viaje hermanito con tu esposa, ella tiene curación. No es cáncer, no es cáncer de mamas, no es cáncer. Miraflores Lima, Digna, Buen Daño, Alata, viaje. La Molina Lima, Andrés Luisa Lucero, viaje con tu papá. Lince Lima, Rodolfo Sanz Escalonia, viaje. Activitarte Lima, Yolanda Bomazunco Calera, viaje con tu madrecita, separe tu cita. 992-00-7910. 992-00-7910. Atento, Comas Junín, Comas Junín, runa tuyo, Jerónimo Cangalaya Landeo. Mi papá y mis tres hermanos fallecieron. Cargado de papas se fueron al barranco. Yo sospecho a mi tío Jorge y Toribio. Ellos han desaparecido el 1 de abril 2026. Han aparecido el 9 de abril. ¿A dónde habrían ido, doctor Damon Brando? Dígame, ¿por qué se han ido al barranco? Mi papá, mis hermanos, cargado de papa el camión. Todo natural. No hay brujería, no hay nada. Todo natural. Todo natural. Todo natural. Canta Perú, canta Perú. Doctor Damon Brando, médico de lujo, gracias. Profesora Lucinda Bailón Arias, viaje con tu esposo. Las Casuarinas Limas, las Casuarinas. Ingeniero Miguel Tudela Ato, viaje. Lurigancho Lima, Lurigancho Lima. Doctor abogado Félix Chamorro Idone. Hermano, vas a viajar urgente con tu esposa. Ella está curada. Ella está curada, hermano. No es natural su comportamiento. Voy a poner en privado. Puerto Maldonado, lavadero de oro. Puerto Maldonado, lavadero de oro. Lina Arpe, copia, viaje. Chosica Lima, Chosica Lima, Chosica Lima. Alfredo Coriata Pompa. Vas a viajar urgente con tu madrecita. Erlinda Pompa, su enfermedad totalmente complicada, hermanito. Esa enfermedad ya encontrada en la sierra, en su pueblo. Cusco, Donato Caituro Guamaní. Tu papá fallece por descuido. ¿Cuánta gente fallece por descuido? Villa El Salvador Lima. Profesora Florentina Alata Arenas, viaje. Huacho, Huacho, Perú, Huacho. Fidel Pomapillo Guzmán fallece por descuido. Surco Lima. Hugo Yamoca Cuntucaya. Tu papá fallece por descuido. Tacna Bucuyay. Diego Choque Arpazapa. Diego Choque Arpazapa. Viaje urgente, hermanito, viaje urgente. ¿Qué has encontrado en las uvas? ¿Qué has encontrado en la plantación de uvas? Has encontrado cabeza de gato negro con sangre, pata de gallina negra y mucha cosa más. 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El programa es en vivo. El programa es en vivo. Mayo 2026. Mayo 2026. El programa es en vivo. Este programa se va a repetir varios días hasta que termine atender a los pacientes citados. Este programa se va a repetir varios días hasta que termine atender a los pacientes citados. 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Eso se llama ser internacional. De algún lugar del Perú, de algún lugar del Perú. Señora XXX, yo vivo mal con mi marido. Le boté varias veces y no se va. Le he dado un brebaje del sapo. ¿A qué tiempo hace efecto? Me aburre su presencia, tengo asco. Pero hijita, tú le has dicho que se vaya a maneras. ¿No quiere irse? Bueno, pues, hijita, ya sé a dónde has ido. Ese anciano vende brebajes, hace brujería. Ese anciano vive antes de llegar a la plaza de Chasquitambo. Antes de llegar a la plaza de Chasquitambo, ahí vive. Él únicamente hace brujería, ya sé quién es ya. Anda, pregúntale, dígale a qué tiempo va a ser efecto. El que ha vendido, vaya, pregúntale. San Borja Lima, Antero, Laguna, Corrale, Correpeto, a tu señoritija fallece por descuido. Cajamarca, Ulises Cortés Sauna, viaje con tu mamita a la provincia, Trujillo urgente. Lima Casuarinas, Bernardo Porras Llana, viaje con tu esposa. San Borja Lima, Fausto Melón Ochoa, viaje hermano. Lince Lima, Horacio Cuya Pinto, fallece por descuido. Jicamarca Lima, Perú, Jicamarca. Olga Yumpi Licas, tu hermano policía está en peligro de muerte, le han hecho brujería, lo van a asesinar, que viaje urgente a la provincia de Trujillo. La Molina Lima, La Molina Lima. Elsa Casana Guanza, tu enfermedad no es natural. Tu segundo marido por la traición, separe tu cita. 992-00-7910. Les habla el doctor Damon Brando. La Molina Lima, La Molina. Milton Balta Arizaga, viaje. Lince Lima, Dina Mogollón Soria, tu papacito fallece por descuido. Chosica Lima, Cerilo Morán Taxa, viaje con tu esposo urgente a esta provincia de Trujillo a mi casa. Huaycán Lima, Huaycán. Liz Pomazunco Samplina, viaje. Lince Lima, César Aguinaga Utrilla, viaje con tu novia. El problema de tu novia no es natural, su ex enamorado. San Borja Lima, San Borja Lima. Juan Gaiburo Loza, viaje urgente a esta provincia de Trujillo. Huancayo Chongo Salto, Medardo Sotelo Canchari, por favor, al WhatsApp privado. mi respuesta al WhatsApp. No tengo tiempo para WhatsApp. Ahorita te respondo. Dice, tengo heridas en el recto con sangrado. Estoy perdiendo la vista. Se está reventando mis axilas. Pero hace tiempo usted no me ha dicho que no creen brujería. No me ha dicho que con los brujos te limpias tu zapato. Con los parapsicólogos te limpias tu zapato. No me ha dicho. ¿Y por qué me hace consulta? Todo natural. Todo natural. Vaya a la mejor clínica. Vaya a la mejor clínica. Julio ya estaré en Colombia. Julio ya estaré en Colombia. Todo mayo, todo junio, curación gratis a la gente pobre, a la gente humilde que llega a diario. Ayuda a la gente pobre, curación gratis acá en Trujillo. Aquí Trujillo, en mi casa. Viaje de cualquier lugar, cualquier parte para ayudarte. Véalo en grafología. Mi papá, sus iniciales, HLHC. Mi mamá, signo Sagitario. Mi hermana, seudónimo la enfermiza. Por favor, no me confundan con charlatán. No me confundan con rata, con ratón, con perricote. Esos inventan grafología, iniciales. Nadie le hace consulta. Meten fluoro y la pobre gente humilde del campo atraca todo. La persona que hace consulta pone su nombre completo, apellido paterno y materno. Luna Guaná, Nishida Pérez Gilva, viaje. Lurigancho Lima, Antero Sol Begoso, fallece por descuido. Cajatambo, Perú, Cajatambo, Nita Luza, Bengolea, vas a viajar urgente con tu hermana, no es natural. Huánuco, Perú, Oscar, Guerra, viaje hermano, esta provincia Trujillo, mi casa, tienes curación. Villa María Triunfo, Lima, Graciela Uribe Granda, viaje con tu mamita, esta provincia Trujillo, a mi casa. Santa Rosa, Lima, Perú, Víctor Campana, Cushi, viaje hermanito. Chaclacayo, Lima, Delia Plasencia Alarcón, viaje con tu mamita. San Juan del Origancho, Lima, Alejandro Quispe Holgado, hermanito, vas a viajar urgente, con respeto a tu esposa. Mujer con brujería nunca será fiel. Mujer con brujería nunca será fiel. Mujer con brujería nunca será fiel. Ellas mismas buscan a los hombres hasta que estén adulta. Vas a viajar. Villa Salvador, Lima, Isabel Velarde Armuto, tu papá fallece, yo le cita para el mes de marzo 2026. Actividad de Lima, Justo Padilla Ramos, viaje. Breña, Lima, Lita Izquierdo, Villa. Hijita, todos esos productos que has comprado de los naturistas, bote. Vas a tomar té verde, vas a tomar eso. De Herbalay, compre. Barranco Lima. Erika Rosel Chumpitas, urgente, vas a viajar. Los desmayos de tu esposo, los desmayos de tu señor, tu hija, no es natural. Viaja urgente a tu provincia de Trujillo. 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Guaral, Perú, Guaral. Walter Bolardo Pineda, viaje con tu hermanito. Pisco, Perú, Pisco. Elena Machaca. Compre esa casa, hijita. Está bien, cómprelo, pero un notario público. Y pida todos los documentos. Asesórate con un abogado. Surco, Lima, Giovanna Padín Paz. Viaje urgente, hijita, a la provincia de Trujillo, cosa privada. Chota Perú, Marcos Guevara Salinas, hermano, vas a viajar urgente con tu papacito, hay cosas muy privadas, separe tu cita antes de viajar, 992-00-7910, atiendo aquí mi propio hogar, mi propio domicilio, Girón Atahualpa 498, a media cuadra de la avenida de los Incas, pasando un portón naranja, al lado de Puerta de Madera, Trujillo, Perú. 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Cutervo, Perú, la ramada Cutervo. Familia Alarcón Rojas. ¿Qué? Familia Alarcón Rojas. Dolor de estómago, dolor de cabeza. Por favor, no me confunda con charlatán. Familia Alarcón Rojas, ¿cuántos hermanos tendrás? ¿Quién está enfermo? ¿A quién voy a ver? Por favor, familia Alarcón Rojas. ¿Cuántos hermanos serán?
1: Cotervo.
0: Perú Cotervo. Doctor Daiman Brando, médico de lujo, gracias. Estelita Silva González, viaje. ¿Quién es? Rosa González, ¿quién es? Vas a viajar a esta provincia, Trujé, mi caso urgente. Ancón, Lima. Ingeniero Miguel Castro. Argeles. Tu mamita fallece por descuido. Tingo María, Úrsula, Iri, Barrín, Simanche. Vas a viajar urgente con tu papá a esta provincia de Trujillo. Urgente, urgente. Saque de la clínica. Saque de la clínica urgente. No es para operación. Operan, fallece. Tumbes Aguas Verdes. Dante Chavesta. Chafloque. Viaje, hermano, a esta provincia de Trujillo. 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Chota, Perú, Chota. Heraldo Rojas, Cachay. Vas a viajar urgente con tu esposa. Hablaré con ella personal. Chorrillo, Lima. Alicia Loncamoray, Samamé. Vas a viajar urgente y cosa privada. Bambamarca, Perú, Bambamarca. Rosa Briones, Guamán. Con respeto a tu sobrino, fallece. Yo le citaba el mes de mayo 2025. Pucallpa, Pucallpa, Puente, Puente, Pucallpa. José Chancanaque, Azcarate. Viaja con tu mamita a esta provincia de Trujillo, urgente, urgente. Lince Lima, Jesús Granado Sauna. Viaje con señorita hija, urgente. 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Brujería de magia negra no cura ningún curandero, ninguna curandera. Brujería de magia negra no cura ningún curandero, ninguna curandera. Único, el doctor Daiman Brando, médico para psicólogo internacional, esferetista internacional, naturista internacional. 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Cajamarca, Cajamarca, Arnaldo Silva Benavides, viaje con tu esposa, hermanito. Pregunte a tu esposa, mejor me callo esto, sí, privado mejor. Caraz, Perú, Caraz. Manuel Morales Paucar, tu hermana fallece por descuido. El Rima Clima, Sosimo Yataco Coc, Sosimo Yataco Loque, Sosimo Yataco Loque. Con respeto a tu papá, vas a viajar urgente a esta provincia de Trujillo. Voy a poner todo en privado. Cutervo, Perú, Cutervo. Graciela Cortés Díaz, vas a viajar urgente con tu esposo. Voy a hablar con él personal. Hemos llegado a la parte final del programa. Dios lo bendiga a cada uno de ustedes.

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¡Epa! ¡Hola, hola! ¿Qué tal, qué tal? Muy buenos días, 8 de la mañana con 40 minutos, bienvenidos. El show de tu flaquita se inicia de esta manera, gracias a Dios. Es día viernes, llegó el viernes, llegó el fin de semana. Muy buenos días, bienvenidos. ¡Ay, ay, ay! El día de hoy... nuestro programa se complace en presentar lo mejor del conjunto Melodías Andinas de Huaraz con el profesor Víctor de Paz Fernández.

tiempo pasa, el tiempo que no se detiene. Alguien decía por ahí, antes de la hora no es la hora, después de la hora tampoco es la hora, porque la hora es la hora. Son 8:49. La primera hora de nuestro programa, como siempre, o la primera media hora, los 30 minutos primeros, le dedicamos a la música angallina. El día de hoy, con el conjunto Melodías Andinas de Huaraz. ¿Eh?

0: quiero saludar a Yesenia Porras allá en Lima, sí, en la capital. Muy buenos días, hermosa Santita, qué lindo programa a esta hora. Feliz fin de semana, un saludo para mi princesa Ayla. Muchas gracias, Yesenia Porras. Los saludos en Lima, ¿no? A full sintonía, que tengan un excelente día lleno de bendiciones. Nos vamos por la capital Lima. Saludos para Yesenia Porras y su engreída Ayla, con mucho cariño, ¿eh? Gracias por escucharnos. Nuestro programa, sí, se va conectando a las redes sociales. Vamos saliendo en la página de tu radio superfiesta Huaraz Ancash. 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
0: Hablando de frutas y todo ello, saludos para toda mi gente linda que nos van sintonizando en los diferentes centros de abastos, en los mercados. 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Saludos también para nuestros amigos del volante, en especial a las líneas de transporte, amigos choferes, amigos cobradores, también para los pasajeros, igual en el auto, en el taxi, ahí colectivo, taxi, en su mototaxi también. Nos vamos a ir a la pausa y venimos con lo mejor de la música hasta las 11 de la mañana de hoy.

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0: 2.1, sí, frecuencia modulada su dial de preferencia para la gente que pues a veces no sabe cómo ubicarnos, dónde. Estamos en los 102.1, Radio Super Fiesta Huaraz Ancash. Pero también vamos saliendo en la página de Radio Super Fiesta Huaraz Ancash, en el Facebook, en las redes, ¿eh? Así es que muy buenos días, Santita Silvano, hasta las 11 de la mañana. Buenos días, lista para enviar los saludos y atender a los pedidos musicales desde Huaraz Ancash. A ver, voy a hacer también llegar los saludos por cumpleaños para todos aquellos que nacieron un 15 de mayo, ¿eh? Pero por aquí me hacen llegar también un mensajito. Atención, amigos, familia, conocidos, contactos. Atención, nadie está libre de nada. Todos en algún momento pasamos pues situaciones difíciles con nuestra salud. Y en esta oportunidad acudo a todos nuestros oyentes.
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0: Los que pueden estar escuchándonos en la FM, los que pueden estar siguiéndonos también en las redes, pues se pide la cadena de oración a favor de la salud de la señora Flora Valentín Ramírez. Es la esposa del señor Willy Solís Jamanca. Pedimos una cadena de oración, es importante, ¿no? La fe mueve montañas, la oración tiene mucho poder, la oración nos acerca mucho, mucho a Dios. Por ello, les pedimos unirse en oración por la salud de la señora Flora Valentín Ramírez, esposa del señor Willy Solís, que se encuentra muy delicada de salud. También nos están haciendo saber que habrá dos actividades este fin de semana. Mañana, sábado 16, habrá apoyada en la discoteca Laberinto del Genio, en el Jirón Caraz. La coordinación es con la señora Geraldine González Gallupe, o acercarse pues también a la tienda de Genios Producciones con el señor Alan Paucar, pregunta por la señora Geraldine, ¿eh? Por otro lado, el día domingo 17 también se estará llevando a cabo otra apoyada, será en el centro poblado de Paria Wilcahuaín. Hay que coordinar con Marle Solís, también con Marta Pacha Solís. Recuerda que la oración tiene mucho poder y cualquiera que sea su colaboración, es importante en estos momentos difíciles de que pues de mucho mucha preocupación, momento difícil que su familia, su esposo, sus hijos van pasando momentos tristes. Hay que pedir mucho a Dios porque recupere ya su salud pronto la señora Flora. Y por supuesto, toda colaboración suma en estos momentos, ¿eh? 9:20, 9:20, vamos a poner más música. ¿Qué les parece si compartimos con ustedes las canciones de ayer, los temas que nos traen pues muchos recuerdos, ¿no? Muchas canciones con, Perlita de Chavín, ¿no? A ver, ¿qué canción? Cuéntame cómo te va con la otra que ahora tienes. Dime, yo creo que dime, ¿eh? Esa canción es bonito, bacán, ¿no? 9:20. Eso. Ay, cuántos recuerdos con estas canciones, ¿no? Perlita de Chavín. 9:21. Vamos.

¡Vamos, mala hierba! ¡Eso! La mala hierba, bótalo ya, tíralo ya. ¡Eso! Esa mala hierba que no sabe florecer, ¿eh? Que siempre pues nos lo encontramos en nuestro camino. 9 de la mañana con 24 minutos hasta las 11. Canciones del ayer, canciones que no pasan de moda. Qué riquito están, ¿eh? A esta hora, como este solcito que nos va calentando el día, nos va animando y la música que nosotros le vamos poniendo. Eso, con alegría, con entusiasmo. Si ayer tu día estuvo de malas, quizá un tanto gris tu día, a veces no pasaron las cosas como tú lo esperabas, pues hoy lo será.

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Vamos.

0: saludar también al señor Felipe Rosas. Muchas gracias por seguirnos y escribirnos siempre a través de la transmisión en vivo. Señor Felipe Rosas, ¿eh? Saludos también para su esposa, la señora Lucía Oropesa. Y en la bodega, ¿no? Donde ellos atienden en el Pedregal Alto. Saludos especiales. Señor Felipe Rosas, muchas gracias. A fieles oyentes de nuestro programa. 9:35. Voy con Alicia Delgado a esta hora de la mañana. Me quedo hasta las 11. Dios, hoy viernes llegó el fin de semana. Pues el día de hoy nos vamos a engreír, ¿ah? Hoy nos engreímos, el día de hoy es fin de semana y nos toca pues vacilarnos, poner buena música, la música que nos gusta, la música que les gusta también a ustedes. Ajá, a ver, por aquí estaba sonando una canción que no tenía que ser, no sé si esta es. Bueno, creo que sí, ¿no? 9:35, vamos.
1: ¡Siempre primera! Alicia Delgado.
0: Se viene el fin de semana, el cuerpo lo sabe. Me va reclamando por aquí música con Yesenia Sáenz, ¿eh? Eso. Para mi amiga Silvia.
2: Mamá.

por aquí me escriben y me dicen, Santita, en el mercado de productores Mepro Lima, en Los Olivos, te venimos escuchando a todo volumen. Muchísimas gracias a la gente de Huaraz, nuestros paisanos. Allá en la capital Lima, mercado Mepro Lima, en Los Olivos. Están ahí los amigos unchucinos. Arriba, arriba Huaraz. Mercado Mepro Lima, mercado de productores allá en la capital. Hablando de la capital, quiero reiterar también los saluditos para Yesenia Porras, para su engreída Ayla, con mucho cariño, ¿eh? Yesenia Porras, para Ayla Poma Porras, también un saludo muy especial. Los chicos, bueno, nuestros hijos ingresan a la semana de vacaciones, ¿no? Sí, esta semana que viene vamos a tomarnos un respiro. Yo sé que no será quizá como quisiéramos, pero al menos unos días de poco correteo, de poco apuro. Bueno, al menos, por aquí tengo otros saluditos. Buenas noches. Buenas noches. Es buenos días. Bueno, ya vemos ya por dónde viene este mensaje. Para toda la gente que nos sigue en las redes también, sonaba Alicia Delgado, esta canción que es un himno y nos gusta también mucho. 9 de la mañana con 41 minutos. Yo les decía, es fin de semana, el cuerpo lo sabe, y esta música pues que cae muy bien y perfecto a esta hora de la mañana. Adivinen cuál es, adivinen. Voy con este tema de Emerson Ayala.

0: Para los que tienen compromiso hoy, mañana, pasado. Hablando de compromisos, nos invitaron a un baby shower para el día 30 de mellizos, Dios mío. O sea, tenemos que llevar doble regalo. Dios los ha bendecido doblemente, ¿ah? ¿Eh? Dios mío, Jessy, vas a ser abuela, qué bonito, ¿no?
1: De los oficiales.
0: Ay, Dios

manera se prepara la gente para la festividad también en homenaje a San Isidro, ¿no? Ya, creo que se van celebrando en algunos lugares. Y nos vamos por Huancapu, ¿no? Para mi tío, el señor Juancito Mellillo Garguacino. Para mi tía Doña Gloria Mendoza y para mi tía Juana Mendoza García también, ¿eh? Eso. La gente linda de Huancapu, ¿no? Eso sí. Solamente 6 minutitos, llegamos a las 10 de la mañana. Se vienen muchas más canciones que estamos preparando todavía para la hora última que vamos a tener. 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

Contreras por Wando Huancavelica. Así Moisés Contreras y esposa Sandra Rodríguez, Robert Salazar y Ana Contreras, a gozar, a gozar. Rubén Romero Matos, Denis Basilio, César Escobar, Juan Pablo Segarra, Doris Pariona, Silvia de la Cruz, Burrito Flamantes de Huancayo.

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0: Se vienen los cumpleaños. Se viene el cumpleaños de mis hermanos César y Norma, ¿no? La próxima semana. Se viene también el onomástico de nuestra amiga Mari Cabana en Quinoacocha Baja. Eso, eso. 10 de la mañana con 21 minutos. Nos vacilamos, ¿ah? Pañuelos arriba, pañuelos arriba. Y me decían, inspírate el día de hoy. Voy con esta canción que a mí me encanta. 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

0: Eres mi inspiración, ¿ah? Eso es lo que yo quería decir. Bueno, esta canción inspira ese amor grande. Ese amor verdadero que no es fácil olvidar. Cuando amas de verdad, amas todo, ¿no? Sus defectos, sus virtudes. Todo, todo, todo, ¿eh? Por favor. Quiero, a través de esta canción, pues que inspira, lo decía. Y yo sé que nadie está libre de nada. Y de repente, pues toca pasar a, o nos toca vivir a momentos difíciles, momentos tristes. Momentos que ese rato no tienes sueño, no tienes hambre. Pues, como alguien decía, cuando hay amor, y no todavía hay que decirlo o hay que jurarlo frente a una iglesia o frente a un juez, todavía. De repente que ese sentimiento es tan grande y tan bonito, y cuando una de las personas de esa pareja pues pasa por momentos como ahora, está pasando nuestro amigo el señor Willy Solís, pues me imagino, sientes que el mundo se te viene encima, de repente que pese que hay palabras de aliento, hay compañía, emocionalmente te quieren levantar, pero sin embargo hay momentos que sientes caerte. Pues voy a hacer la invitación a nombre del señor Willy Solís. Su esposa está muy mal, está muy delicada. De repente es así, ¿no? Es así la vida, es así la salud. Estamos bien, aparentemente, físicamente, nos vemos bien, porque yo hace poco vi a la señora Flora en su tienda. Se le veía, ¿no? Saludable, se le veía vital, pero uno nunca sabe lo que puede estar sucediendo por dentro con nuestro organismo, con nuestra salud. El señor Willy Solís está solicitando, está pidiendo, está tratando de llegar al corazón de las personas que conocen o que no conocen también a la señora Flora o a él. Cuando se trata de orar, cuando se trata de pedir a Dios, pues no es necesario que tú conozcas a la persona que está pasando por este mal momento. Pedimos una cadena de oración. La oración nos acerca al Todopoderoso por la salud de la señora Flora, porque se levante de esa cama, porque esté bien pronto junto a sus hijos, junto a su familia. Se los pedimos de todo corazón. Una cadena, es joven, tiene mucho por delante. Claro, Dios mediante, esperamos que pronto, pronto, pronto esté de pie. También se les pide colaborar con dos actividades que se llevarán a cabo el día de mañana. La primera será en el Laberinto del Genio, que es una discoteca folclórica de nuestros amigos, el señor Alan Paucar, la señora Geraldine, desde las 11 de la mañana, La Pollada. Pero también el día domingo será la actividad en Paria Wilcahuaín. La coordinación hay que hacerlo con Marle Solís y Marta Pachas Solís. Recuerden que la oración tiene mucho poder, y cualquiera que sea su colaboración, es importante en estos momentos difíciles, que todo, todo suma. Ya su familia queda agradecido con cada uno de ustedes. Les pedimos nuevamente la oración, aunque hay gente que por ahí dice no, que dicen que la oración, que únanse. Pues cuando hay fe, cuando creemos en que la oración puede ser poderosa, yo sé que lo va a hacer. Dios es grande y Dios va a permitir que pronto la señora Flora esté de pie para la alegría y la felicidad de sus seres queridos, ¿ah? Y por eso les decía pues que esta canción que ponemos inspira. Es lo que a veces uno con tu pareja, ¿no? De repente, pues tienes sueños, tienes proyectos y justamente momentos como este, que uno de ellos pasa por estas adversidades en cuanto a su salud, ahí está. Y además, ahí se sabe quién es quién, quién es familia, quiénes son amigos, quiénes son esas personas, porque cualquiera puede estar en tu fiesta, en una fiesta, cualquiera puede estar cuando hay momento de brindar, de comer, pero cuando se pasa por momentos así, allí es lo que sabes realmente quiénes son quiénes. ¿Eh? 10 de la mañana con 31 minutos. 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

0: parece? ¿Qué les parece si va variamos un poco? ¿Eh? Ah, claro.
1: Aquí está.
0: Casi digo, ¿qué les parece si bailamos?
1: Alegría.
0: Si variamos un poquito con estas canciones, vamos, con este mix del grupo Alegría y los Jinetes del Amor. 10 de la mañana con 43 minutos, es viernes, el cuerpo lo sabe, el cuerpo sabe pues que sábado y domingo hay que dormir un poquito más, ¿no? Bueno, eso es para los que tenemos labores de lunes a viernes, ¿no? Pero a veces madrugamos, ¿no? Esos días, ¿no? Claro, por cuestiones de actividades que hay que cumplir.

las 11 me quedo. A las 11, como todos los días, llegará José Antonio, el canario, ¿eh? ¡Epa!

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0: bonito. Nos animamos, ¿no? Es viernes, viernes 15 de mayo, rapidísimo, cambiamos de ritmo, de estilo también, y le damos pase al legado. Continúa. Con la muñequita Mili. El legado continúa. Espumita de cerveza. Michelita. ¿Cómo es? Querida, ¿no? Querida. A ver, vamos.
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0: Se viene el fin de semana. Dos negritas. Allá, claro. Primero un chochito, pues. Cevichito. Para la gente que tiene planes reunirse, compromiso, eso, hacer deporte, que es importante, ¿eh?

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Estamos un poquito malitos, creo, de la garganta. Les cuento que ayer tenía un malestar total, ¿eh? En horas de la tarde, escalofrío, estuve en mi camita todo el tiempo, por ahí reflexionando y meditando también. Claro, no sé si a ustedes, pero a mí me pasa que cuando estoy solita, en silencio, incluso con el celular a un lado, apagando los datos, nada de internet, mensajes, nada. Solamente faltaba poner en modo avión para no recibir llamadas. Pues uno se pone a pensar, uno reflexiona, uno recuerda. 10:54, minutos finales del programa. Ay, escuchen esta canción, ¿eh?

finales de nuestro programa. ¿Ustedes creen en las malas vibras? Lamentablemente sí los hay, ¿eh? Y cuando tú tienes propósitos, cuando tú tienes proyectos, pues tienes sueños y anhelos, mejor es no decirle a nadie, ¿no? Así es igual, ¿eh? La gente con sus malas vibras, con su envidia, la gente que no te quiere, la gente egoísta, la gente que realmente pues te tiene bronca por ahí, ¿no? Siempre está deseando lo peor para ti, ¿eh? Por eso mejor calladitos no más, mejor no decir más nada. ¡Qué bonito! La Yauyinita Doris Ferreira. Minutos finales de nuestro programa. Un cachito de esta canción y se viene una última. La Yauyinita Doris Ferreira.

llegó José Antonio, ¿eh? Así es que nos vamos. Una última con la Yauyinita Doris Ferrer. Nos vamos hasta el día lunes. Lunes, Dios mediante. Lunes, si así Dios lo permite. Porque Él tiene el control de nuestras vidas. 8:30 venimos. Gracias, ¿eh? Nos vamos. Que Dios me los bendiga mucho.

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0: 11:21. Bueno, el frío está bastante fuerte en horas de la mañana, ¿no? Bueno, no solo en horas de la mañana, en horas de la nochecita, ¿no? El frío está bastante fuerte, señoras y señores, en nuestro departamento de Ancas. Bueno, atención, bienvenidos a nuestro programa del día de hoy. Estamos a hoy, viernes, fin de semana. José Antonio ya se queda ya con todos ustedes, ya en programa. Nos quedamos hasta las 12:30.
1: La sociedad.
0: 11:22. Bueno, mientras que nuestra colega de labores, Santa Silvano, ya se va a casita. Y nosotros nos quedamos.

Y nos reclama también ya las canciones de nuestra eterna princesa del folclore peruano, Alicia Delgado. Vamos a programar también la canción de Alicia Delgado. Gracias también por los mensajes que viene también ya ingresando a nuestro número de WhatsApp. Atención, al número de WhatsApp, al 932-9048-24. Ya se viene la canción de Alicia Delgado. Bueno, mientras tanto, vamos a ir también con este comunicado. 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Si usted tiene su unidad móvil, para que pueda también ya trabajar formalmente, acérquese a la empresa de

0: Atención, la hora es muy importante. 11 de la mañana con 27 minutos. 11 con 27 minutos. Un saludito para mi cumpita. Un saludito para Brian, que está también en la móvil. Ahí escuchándonos a todo volumen. Los amigos del volante ahí también circulando, ¿no? Por las diferentes avenidas, jirones de la hermosa ciudad de Huaraz. Ahí está también Brian, está en la móvil trabajando, realizando lo que es también lo que es taxi colectivo. 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
1: Ahí está.
0: Bueno, así nos canta también en la eterna princesa de folclore, nuestra recordada Alicia Delgado.

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0: Bueno, estamos también ya compartiendo también ya la mejor música recontra variadita en nuestro programa. Bastante sintonizado. Bastante escuchado por nuestros fieles oyentes.
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0: Sonia Morales. Bueno, envía tus saluditos. Envía tus saluditos.
1: Sonia, Sonia, Sonia Morales.
0: Estamos transmitiendo como todos los días a través de la página oficial de la radio. Conéctate, conéctate. Estamos a través de la página oficial Radio Super Fiesta Huaraz Ancash.

0: Vamos también a agradecer rápidamente a nuestros gentiles auspiciadores. Bueno, y más adelante se viene también ya información sobre el deporte internacional, sobre la Copa Libertadores y la Copa Sudamericana, ¿no?
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0: Se vienen también los partidos decisivos de los equipos peruanos que vienen también ya participando en la Conmebol, Libertadores y la Sudamericana.

0: Ok, atención, la hora es importante. 11:39. Un saludito para Roger. Un saludito para Roger de la Cruz. Ahí está también, grandes amigos, amistades. Quienes también están en la sintonía en la radio. Bueno, cito para Rogeriño, que está también en la chamba.
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0: Ok, ahora sí, vamos también agradeciendo también a nuestros gentiles auspiciadores. 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
0: Ahora sí, vamos a seguir también compartiendo.

Finalizando ya nuestra primera hora de programa. Nos separan 7 minutitos. 7 minutos. Estamos también ya arribando ya al mediodía. Bueno, atención, vamos a ir también con información sobre el deporte internacional. Bueno, se vienen también ya los próximos partidos de equipos peruanos en la Conmebol Libertadores y la Sudamericana. Bueno, atención, vamos a ir también con los detalles. Semana clave para los clubes peruanos en torneos de Conmebol. Vamos a ir también con Libertadores. Atención, vamos a ir también con Libertadores. Universitario visita a Nacional buscando acercarse a la clasificación. Mientras tanto, también el equipo Cusco FC recibe a Independiente de Medellín en un duelo decisivo y el equipo de Sporting Cristal tendrá una dura prueba ante Junior en Barranquilla, ¿no? Así que el equipo cervecero va a tener, por supuesto, va a tener una dura prueba ante el equipo Junior en Barranquilla. Vamos a ir también con en lo que es Sudamericana. Atención, en la Sudamericana. El equipo cusqueño Cienciano del Cusco enfrenta al poderoso Atlético Mineiro. Mientras tanto, también el equipo Alianza Atlético va por el golpe ante Macará ante Macará en Ecuador. Partidos que pueden marcar el futuro de los equipos peruanos a nivel internacional, ¿no? Voy a pensar que nunca los vi. Bueno, también atención, los partidos que se vienen también ya programando, atención para el próximo miércoles 20 de mayo. De lo que es también la Conmebol Libertadores. Y la Sudamericana será el día jueves 21, ¿no? Hay partidos candentes, ¿ah? En lo que es la Conmebol Libertadores y la Sudamericana. Bueno, estamos también con información sobre el deporte. A través de Radio Superfiesta. Un saludito para Waldir Silvestre. Un saludito para Waldir Silvestre, para la familia Silvestre Rodríguez. Un saludito para Waldir y para su señora esposa. También un saludito para sus engreídos ahí en casita. Vamos a ir también con más canciones y hasta horas ya de la mañana. Ya finalizando ya nuestra primera hora de programa. Nos vamos a la pausa publicitaria. Después de la pausa vamos a retornar ya con nuestra última media hora de programa. Estamos hasta las 12:35.

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0: A ver qué me dice, saludo.
1: ¡Una vueltecita!
0: A ver qué me dice, par de cervecitas. Bueno, qué lindos éxitos de Noemí Guamán. Canciones de oro.
2: ¡Hipólito!
0: Yo sé que a ti también te gusta la canción de Noemí, ¿no? Canciones antigüitas.
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0: A quienes les trae el recuerdo. Doce del mediodía con 16 minutos. Estamos también ya iniciando ya nuestra última media hora de programa. Atención, tenemos también saluditos para la gente bonita de Chua Alto. Un saludito para la señora Anatolia Aguilar. También un saludito para el señor Leandro Norabuena. Bueno, atención, los saluditos llegan también con mucho cariño, con mucho aprecio de parte de su hija, de parte de su hija María, la gente bonita de Chua Alto.
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0: Estamos hasta las 12:35.

0: ¡Epa, epa! Vamos con la juguita.
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0: Música super bailable. Vacílate, vacílate.

0: Un saludo para la señora Beatriz. Para Diana, ahí en el barrio de Los Olivos. Bueno, por ahí me dice Beatriz y María, me dicen José Antonio. Estamos sintonizando tu programa. Ay, ay, ay, gracias, gracias. Vamos a ir también con información sobre el deporte. Deporte guaracino. Bueno, este domingo hay partido, hay dos partidos importantes en el estadio de Rosapampa de Guará, señoras y señores. Vamos al estadio de Rosapampa. Alentar al equipo de Leporancas. También al equipo Guaraz FC. Bueno, también atención, el equipo Guaraz FC se enfrentará también ante el equipo Barcelona de Pachpa por la etapa provincial. Atención, por la etapa provincial en la recta final. Domingo, este domingo 17 del 2026 a la 1 de la tarde en el estadio de Rosapampa de Guaraz. Así que si eres hincha del equipo Guaraz FC,
1: ¡la Guaranchay!
0: Si eres hincha del equipo Barcelona de Pachpa, yo sé que la gente bonita de Pachpa se viene, ¿ah? Se viene al estadio, ¿ah? A ver este partidazo. Bueno, y enseguida, el día domingo 17 también enseguida, se viene otro partido. Atención. Domingo 17 de mayo, atención, domingo 17 de mayo a las 3 de la tarde, atención, en el estadio de Rosapampa de Guaraz, el equipo Sport Ancash recibe, atención, recibe también, por supuesto, recibe también a un equipo también que es fuerte, ¿no? Hablamos también del equipo Sport Juventud Achique. Así que el equipo Sport Ancash FC debe mostrar que van con responsabilidad a este partido ante un rival deseoso de dar la sorpresa, el equipo Sport Juventud de Achique. Así que este domingo hay partido en el estadio de Rosapampa de Guaraz. Bueno, ahí subo también la información sobre el deporte guaracino. Un saludo para el profesor Oscar Chauca Minaya y su programa periodístico La Voz del Deporte. Gracias también por darnos la información, ¿no? Nos acaba de enviar a través del WhatsApp. A ver si José Antonio das la información para los partidos para el día domingo.

0: 12:24, vamos también agradeciendo a nuestros gentiles auspiciadores. 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

Seguimos también agradeciendo a más auspiciadores. 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

Ok, atención, llegamos ya a la recta final, a la recta final de nuestro programa. Nos vamos retirando. Con la promesa de retornar el día lunes. Estamos de lunes a viernes, ¿ah? Mañana es sábado. Y se viene también el domingo. Y se viene también los programas de los fines de semana, ¿no? Y que tengas un bonito fin de semana. Una vez más, José Antonio agradece su gentil sintonía. Nos vamos hasta el día lunes. Gracias, permiso. ¡Arr!

0: 12 y 35. 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
4: 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Lloras de dolor, te arrancas los pelos, te golpeas el pecho y dices, Dios, ¿por qué me castigas? Dios, ¿por qué me haces esto? Pero no es Dios quien te castiga, no. No es Dios quien te hace esto, no, hermano. A ti te castiga la gente mala. A ti te castiga la gente envidiosa que reina en este mundo. Por eso, yo el brujo Zacarías te digo que nada está perdido en esta vida, no. Para todo hay solución menos para la muerte. Por eso que yo te hago ver con tus ojos la cara, el rostro de tu enemigo. Yo te hago ver la cara, el rostro de tu enemigo. Para darle la contra, si es que está en tus posibilidades. Porque recuerda que muerto el perro, se acaba la rabia y punto final, sí, porque yo el brujo Zacarías, como bueno soy bueno, soy un pan de Dios, pero como malo, soy maldito, soy un desgraciado. 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Así como la señora Juanita que llegó hace 3 días a mi casa. 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Llegó con sus 2 hijos mayores. Ellos totalmente incrédulos. Me decían con una voz desafiante. Señor Zacarías, venimos porque mi mamá lo escucha en la radio y queremos que la cure. Nosotros no creemos en esto, pero ya que ella insiste, hemos venido. Le hemos llevado a doctores. Le hemos sacado análisis. Y no tiene nada. La verdad que yo siento que son achaques ya de la edad. Y le digo, hermano, no es lo que tú sientes, porque a ti no te duele. Es lo que esta madrecita siente, porque a ella le duele. Porque ella es la que sufre. Así que déjame hacer el rastreo, la visualización, para decirte qué necesita tu madre y cómo la puedo ayudar. Si está en mis manos, gustosamente la voy a curar, la voy a salvar. Pero si no está en mis manos, te diré que no, que es muy tarde, que no es para mí. Porque al César lo del César. Lo que yo puedo lo toco y lo que no puedo no lo toco, ¿no? Soy un hombre con principios, con ética total. Soy el brujo Zacarías, rey de los brujos, el brujo de las estrellas. 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Porque el segundo problema es un daño, una maldad, una brujería, una hechicería. y esa hechicería está actuando como un manto maligno para que la medicina no haga efecto, para que el doctor no pueda rastrear su problema, diagnosticar lo que tiene. Hay que hacerle una curación interna para que bote, elimine, expulse. Y hay que hacerle una curación externa. Inmediatamente esta mujer necesita ser liberada de este mal que la tiene endemoniada, que la tiene atrapada. Así que ya lo sabe. 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Y tú vas a decidir si quieres darle la contra o no. 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Pero los males externos, como dice, seguían desafiantes aún. Seguían incrédulos aún. Pero como se dice, para creer. Ver para creer. Rápidamente hemos limpiado ese cuerpo, esa alma, ese espíritu. Hemos hecho expulsar bajo los siete poderes. Hemos liberado con hierba santa. Y esta señora ha expulsado el mal. Por dentro y ha expulsado el mal por fuera. Hemos hecho ver la cara del enemigo. Y este hijo, que al principio no creía, bueno, los dos hijos que no creían, pero había uno que hablaba más que el otro, llorando me dijo, Zacarías, él es mi padre. Él nos dejó, o la dejó a mi madre, hace 8 años. Vendió su chacrita, que era lo único que mi madre tenía para su vejez, y anda velo para tomando, gastándose el dinero.

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Hola, ¿qué tal, amigos? Son las 13 horas con 17 minutos, la hora a nivel nacional. 13 con 17 minutos. Cordiales saludos a todos y cada uno de ustedes, como todos los días. Estamos hoy día viernes 15 de mayo del año 2026. Los meses, los días pasan rapidísimo, la quincena de mayo, ¿eh? Prácticamente quedan pocas semanas para lo que va a ser la segunda vuelta electoral. Precisamente será el día 7 de junio y OMPE llegó al conteo final de las elecciones, de los votos correspondientes en las elecciones desarrolladas el pasado 12 de abril del año 2026. Con ello, a la segunda vuelta estaría pasando, atención, Keiko Fujimori y además también el candidato de JP, Roberto Sánchez. Son los dos candidatos que van a poder estar en esta segunda vuelta electoral para el próximo 7 de junio del año 2026. Ya en el tema de lo que viene a ser la campaña correspondiente, vienen ya hoy por hoy trabajando ellos y precisamente Keiko Fujimori se encuentra en la localidad norteña.

0: Bien, son las 13 horas con 20 minutos, la hora a nivel nacional. Bien, haciendo algunas coordinaciones importantes aquí en los estudios de la radio. Volvemos al tema de la información correspondiente. Entonces, ya sabemos quiénes están en la segunda vuelta electoral, señoras, señores, para lo que va a ser el próximo 7 de junio del año 2026. La segunda vuelta. Fuerza Popular con Keiko Fujimori, que se encuentra en el norte del país, precisamente en la región La Libertad, está ahí conversando con los productores de los zapatos. Y más adelante, en horas de la tarde, va a tener el reencuentro en uno de los barrios más populosos de la región La Libertad, específicamente en Trujillo. Señoras y señores, además también indica que Roberto Sánchez también va a continuar con su trabajo de proselitismo político para de esa manera visitar a los pueblos, y además también en la invitación para el debate de Keiko Fujimori y Roberto Sánchez, lo que proponía es que Roberto Sánchez, el debate se puede llevar a cabo, ¿no?, allá en Chota. Pero la respuesta de Keiko Fujimori mencionó de que ¿por qué en Chota? Si usted no es cajamarquino, lleva su sombrero porque tiene que llevar. Pero lo cierto es, señoras y señores, Keiko Fujimori ha mencionado de que en este caso, este debate se puede llevar a cabo en Huaral o en San Borja. Huaral, porque Roberto Sánchez es del lugar, ¿no?, de Huaral. No nos confundamos por el sombrero que lleva, ¿no? Y además también ha mencionado de que también el debate podría tener el lugar en otra opción, como es en uno de los distritos pitucos de Lima, ¿no?, como se puede llamar. Esto es en San Borja. Eso ha sido la propuesta de Keiko Fujimori para lo que viene a ser este debate correspondiente cuando lanzó la invitación Roberto Sánchez. Y con ello, la otra respuesta ha sido de Roberto Sánchez, de que ha mencionado, por mí no hay un problema, inclusive hasta en Japón puedo ser el debate correspondiente, ha mencionado Roberto Sánchez, señoras y señores. Se calienta esta segunda vuelta electoral, amigos de Radio Superfiesta 102.1 en la frecuencia modulada. Ya el día domingo se va a llevar las elecciones primarias en lo que concierne para la campaña electoral, los candidatos correspondientes en lo que es la campaña de las elecciones locales, las regionales, las municipalidades provinciales y las distritales. Pero la pregunta es, estos candidatos que ya se tiene voceado, ¿contra quién va a protagonizar estas elecciones, no? ¿Quién va a ser rival de ellos, no? Por ejemplo, en tema de Somos Perú, no es por hacerle campaña, sino es un ejemplo. Por ejemplo, en tema de Somos Perú, Juan Carlos Morillo, ¿con quién va a disputar para de esa manera tener oficialmente el candidato, no, rumbo al sillón del gobierno regional de Ancash, no? ¿Con quién, ah? ¿Quién? Él contra él. Y así va a pasar durante lo que va a ser este domingo, por ahí un compartir, ¿no?, el vaso de gaseosa, de vinito, risita por aquí, por allá, el compartimiento, que sí vamos a ganar, en fin, eso va a ser un saludo a la bandera por parte de la gente de distintos partidos políticos que obviamente pugnan llegar a las municipalidades distritales, provinciales y como también las regionales. Las llamadas elecciones primarias, donde el cual, ¿no?, estos ya candidatos fijos que son, ¿eh?, que simplemente van a estar para de esa manera, ¿no?, cumplir nada más con la ley, y que al final ellos son ya candidatos definidos, ¿no? ¿O quién podría ser? En Huaraz, por ejemplo, ¿quién podría ser otro rival de un partido político, de un personaje ya conocido que está yendo? Que inclusive está haciendo ya su campaña, siendo alcalde, ¿no? Entonces, pues, estamos hablando a nada, ¿no? Bien, 13 horas con 24 minutos. Vamos a venir con ese tema, vamos a venir también más adelante. Esto sí, quiero dejar bien claro. Vamos a conocer estos dos candidatos a la presidencia de la República, ¿no? ¿A quiénes llevan? ¿Quién va a ser el vicepresidente, ¿no? El otro vicepresidente, el que sigue, ¿no? El segundo vicepresidente y todo lo demás. Entonces, y también con qué plancha el equipo que le acompaña a cada candidato que pasan a la segunda vuelta. En este caso, la de Keiko Fujimori y como también la de Roberto Sánchez. A ver, ¿con quiénes? Bueno, obviamente ya se sabe que la señora Kuro, no original de la región Puno, es uno de las personas que están en el equipo, en la vicepresidencia del equipo de JP de Juntos por el Perú. Bueno, daremos dando a conocer, ¿no?, en el voto informado, lo que viene a ser el currículum de ellos, su historial correspondiente. Señoras y señores, todo ello durante el transcurso del programa. También se va listando lo que va a ser el simulacro de lo que viene el 31 de mayo, aquel terremoto del año 1970, ¿no? Donde mucha gente, muchas familias van a recordar estos momentos tan difíciles que pasaron. Inclusive perdieron a familiares en este momento crítico, donde fue este fatídico terremoto del año 1970. Bien, va a ser el día 29 el simulacro, ¿no? Lo que se está anunciando. El día 29 de mayo se va a tener el simulacro correspondiente, pero hay que tomar con la debida seriedad, puesto que muchas veces cuando hay simulacro, la gente lo toma no a son de broma, a son de burla. Luego, pues, la situación cuando se convierte en algo real, ahí estamos, pues, ¿no?, lamentándonos de no haber realmente asumido con responsabilidad simulacros como lo que vamos a tener el próximo 29 de mayo, recordando el fatídico año 1970, aquel terremoto del año 1970 que se llevaron muchos hermanos guaracinos y del Callejón de Huaylas. 13:27 minutos. Bien, con todo esto, amigos oyentes, estaremos en este menú informativo de hoy día a través de Radio Superfiesta 102.1 en la frecuencia Mola. Bien, y muchas gracias por estar en compañía de nosotros, de la radio. Según las autoridades de la División de Tránsito de la Comuna Provincial de Huaraz, están mencionando que estos lugares que están dentro de la zona urbana, precisamente en el corazón de Huaraz, que son los terminales terrestres, por ejemplo, la de Olguita Tours, van a ser clausurados de una forma definitiva. ¿Creemos o no creemos? Eso es lo que ha mencionado, ¿no?, uno de las autoridades encargadas de la División de Tránsito de la Comuna Provincial de Huaraz. Pero vayamos a esto, ¿no?, de que ya nos tienen acostumbrado. Es como, por ejemplo, las farmacias, las discotecas, en este caso, los terminales terrestres, que son clausurados, pero otros pasan 24 horas, otros ni pasan, ¿ah? A pocas horas ya están abiertas, ¿no? Ya se está atendiendo. ¿Cuántas veces se ha cerrado el terminal de tránsito de Olguita Tours, por ejemplo? Pero nuevamente han aperturado unos días, a unas horas, ¿no? El principio de autoridad, al parecer que, pues, no hay que poner de una vez por todas, ¿no?, dentro de lo que viene a ser el rango, por ejemplo, de los terminales de transporte, que no deben de existir dentro del casco urbano, dentro de la zona céntrica de Huaraz. Por ejemplo, ¿no?, en las horas donde sale o ingresa a estas unidades vehiculares de Olguita Tours, prácticamente, ¿no?, todo un atolladero, te cierran todo el pase, ¿no? Los vehículos ahí tocando su claxon, largas y largas colas, todo un caos vehicular cuando ingresa o sale allá en el Jirón Mariscal Cáceres estas unidades de Olguita Tours. Entonces, la municipalidad tiene mucho que trabajar. Quedan 6 meses, medio año, señor, para que hagan algo, pues que dejen algo para Huaraz, amigos. Y lo mismo también pasa en Independencia, ¿no? Terminal, por ejemplo, esto que queda por la avenida Manco Cápac, donde estas unidades que van rumbo al Callejón de Baila se estacionan ahí en la vía principal, que es de doble vía, la avenida Manco Cápac. Muy cerca a ello hay un pasaje y ahí está el terminal terrestre de ellos. Pero también mencionaban que no deberían de estar ahí, deben estar en un lugar que es más alejado al centro de Huaraz. Y que al parecer que los propietarios, la asociación correspondiente de estos vehículos que van a las localidades, en este caso de la zona del Callejón de Guaylas, no han respetado, ¿no? Han pasado horas, han abierto y prácticamente quedó como si nada pasara. Y lo mismo también, como vuelvo a indicarles, el tema de las zonas rígidas. Pero es importante que la población nos haga saber también este tema que muchas veces desconocemos. Para tener zonas rígidas, ¿no? Una calle, una vía, tiene que estar estipulado como tal y bajo ordenanza municipal, ¿ya? Pero si no tiene ordenanza municipal y que esté pintado de amarillo, está por gusto. Prácticamente se está gastando, ¿no?, el dinero del pueblo por gusto, por más que se pinte de amarillo. Si no hay una ordenanza donde el cual indique que es una zona rígida, se está hablando a nada. Y al parecer que eso pasa en muchas calles de Huaraz e Independencia, señoras y señores, es por eso, por ejemplo, que la autoridad de tránsito, tanto la policía y los señores de tránsito municipal, no hacen respetar, porque no hay un documento que los avale como tal, ¿no? Entonces, es por eso que al parecer que los transportistas se estacionan donde quieren, ¿no? Por ejemplo, como todos los días vemos, la avenida Centenario, las 24 horas estacionadas las unidades vehiculares, ¿no? No significa que sea doble vía, perdón, de dos vías, ¿no?, que van hacia un solo sentido, pero, señoras y señores, lo cierto es que un lado es una zona rígida, ¿no?, por ser de alto tránsito, pero eso no se respeta. Inclusive, ahí, por esas inmediaciones de la iglesia de Centenario, hay un señor vendedor de autos, todo su vehículo estacionado, todos los días, ahí a exteriores de su local. Y los trabajadores de tránsito, de la División de Tránsito de la Municipalidad de Independencia, bien, gracias, ¿no? Se pasean, van hasta la avenida, suben hasta la Universidad Santiago Antunes de Mayolo, ¿no? Se dan otra vuelta, ida y vuelta ellos, y el pueblo los paga. ¿Qué tal? ¿Cómo les queda eso, no? De lo que se pasean, el pueblo les paga. Con el dinero de todos y cada uno de nosotros, que obviamente tributamos bajo lo que viene a ser peor todavía con el tema de los impuestos prediales, que es enorme, ¿ah? Sale en demasía este monto. Por último, usted, señor o señora, ni siquiera es dueño, es usted dueño de su casa, ¿no? La municipalidad es el propietario, que no pague su impuesto, va a subir con interés y con todo, hasta inclusive, hasta el casi cerca a la mitad del monto que cuesta su predio, que cuesta su domicilio. Entonces, pues, y con todo ese dinero que se recauda, ¿para qué? Para verlos pasear a los señores que están en la División de Tránsito de la Municipalidad de Independencia. No, pues, así no se puede malgastar el dinero del pueblo, ¿no? ¿Con qué esfuerzo uno hace para pagar sus impuestos, señoras y señores? 13:33 minutos, 13:33 en la información local, para darles cuenta en lo que concierne en el tema de tránsito. Atención, en la localidad de Carhuaz se está denunciando la presunta agresión policial contra una cobradora de parqueo. Testigos cuestionaron el accionar de un efectivo policial durante una intervención realizada en pleno centro de la localidad de Carhuaz, donde este nuevo hecho polémico involucra a efectivos de la Policía Nacional del Perú en la provincia de Carhuaz, luego de que los ciudadanos denunciaran públicamente la presunta agresión física y verbal con una trabajadora encargada del cobro de parqueo en la plaza de armas de esa localidad. Según los denunciantes, la intervención se habría producido debido a que la mujer no portaba su documento nacional de identidad. En ese momento, sin embargo, testigos aseguraron que el efectivo policial habría reaccionado de manera agresiva y desproporcionada, generando indignación entre las personas que presenciaron el hecho correspondiente. El efectivo policial involucrado fue identificado como el suboficial Piero Paredes Ortiz, perteneciente a la comisaría de Carhuaz. Los ciudadanos cuestionaron además la ausencia de un pronunciamiento inmediato por parte del comisario de la dependencia policial. Asimismo, los denunciantes señalaron que este caso debería de ser investigado por Inspectoría de la Policía Nacional y por el Ministerio Público, recordando que la Constitución Política del Perú establece que ninguna persona debe ser sometida a tratos humillantes o agresiones físicas y psicológicas. Ojalá que este hecho pueda llegar a la Inspectoría de la Policía Nacional. Por el hecho que puedan tener la encargatura de la policía, no pueden humillar a personas como esta, a esta trabajadora de parqueo de la municipalidad provincial de la localidad de Carhuaz. Bien, 1:35 es la hora a nivel nacional, 1:35. Por otro lado, también en la información regional, el gerente regional de Ancash denuncia motivación fiscal en su contra. ¿Qué es lo que dice el doctor Marco Larrosa Sánchez? Indica que hay una acusación por presunta designación ilegal de funcionarios y aseguró que el fiscal Luis Checa Matos estaría actuando de manera equivocada al responsabilizar únicamente a su persona. El gerente regional de Ancash rompió su silencio frente al control de acusación sustentado por el fiscal Luis Checa Matos, proceso que se sigue en su contra por el presunto delito de designación ilegal de funcionarios. La autoridad regional sostuvo que existe una aparente irregularidad en la investigación fiscal debido a que solo se le atribuye responsabilidad y él, no otros funcionarios involucrados en la propuesta de la designación. La Rosa Sánchez menciona de que junto a la documentación presentada ante el Ministerio Público se adjuntó la declaración jurada de la doctora Tania, quien habría asumido su responsabilidad en el caso. Explicó además también que la única acción que realizó fue firmar la resolución fue de designación, señalando que de haber conocido algún indicio de irregularidad, jamás habría autorizado dicho nombramiento. Asimismo, que la profesional cuestionada fue propuesta por diversos funcionarios y consideró extraño que ninguno de ellos haya sido comprometido en la denuncia fiscal, ni siquiera en calidad de testigos. Yo creo que el fiscal Checa está equivocado. Parece existir algo motivacional fiscal en contra de mi persona. Finalmente, indicó que su defensa legal viene solicitando el sobreseimiento del caso, argumentando que la ley establece que todos los implicados deben ser incluidos dentro de la investigación fiscal. Bueno, vamos a escuchar las palabras del gerente regional de Ancash referente a este caso y la denuncia correspondiente de la designación de funcionarios sin que puedan cumplir el perfil correspondiente. Pero él menciona de que vaya, pues no, todo esto solamente pueda recaer en mi persona, habiendo no otros funcionarios que también han estado inmersos en este tema de las contrataciones, y las designaciones correspondientes, muchas veces de profesionales, personajes, sin que puedan cumplir el perfil correspondiente, tal como se está haciendo la denuncia correspondiente a través del Ministerio Público.
1: Y no creemos que haya ningún inconveniente, porque en nuestro caso, nosotros hemos acompañado a nivel fiscal la declaración jurada que hizo en su momento la doctora Tania, asumiendo responsabilidad sobre cualquier documentación, porque si nosotros hubiéramos conocido algún indicio de ilegalidad, obviamente no hubiéramos hecho ninguna designación. Todos hemos confiado, fíjense, la directora de salud en su momento que hizo la propuesta, el gerente de desarrollo social que hizo la propuesta, la nueva directora y el nuevo gerente que hicieron la segunda propuesta, todos ellos han confiado en la autenticidad de los documentos.
2: ¿Todos están inmersos dentro de la denuncia o solo usted?
1: Ese es el problema, por eso nos extraña que si la ley y el reglamento dice que el responsable de la verificación es Recursos Humanos, ¿por qué no se le ha cumplido ni siquiera como testigo.
2: O sea, solo se ha tomado en cuenta la firma de la resolución de parte de su gerente.
1: Eso ha determinado un juicio que yo creo que va a ser innecesario. Yo confío en que no hay ningún problema en ese sentido, pero eso sucede cuando algunos señores fiscales no leen su carpeta fiscal. En la carpeta fiscal,
2: o sea, ¿el fiscal checa está equivocado?
1: Yo creo que sí, no solamente equivocado, yo me he puesto a pensar que hay alguna motivación en ese sentido, porque un error de ese tipo...
2: ¿Qué tipo de motivación tendría, gerente?
1: Fíjense, no lo sé, eso tendría que responderlo él, porque en la carpeta fiscal están las declaraciones juradas, en la carpeta fiscal están los informes de recursos humanos en cada uno de los tres procesos diferentes. ¿El por qué no lo cita si está en su carpeta? ¿Es un mal estudio? ¿Un mal recuento de su frustración? En todo caso, eso lo estamos aclarando y por eso estamos pidiendo el sobrevivimiento y creemos que sí va a ser.
2: O sea, dentro de esa denuncia en cadena deberían estar también denunciados varios funcionarios.
1: Lo lógico, si la ley establece que el responsable de la verificación curricular, que es el tema, es el responsable de recursos humanos, lo lógico, como en otras fiscalías, se comprende para que explique por qué y cómo hizo su verificación. En este caso, ni como testigo lo señala. Y esa es una deficiencia que nosotros hemos anotado al juez y hemos pedido que en su momento también concurran los encargados de recursos humanos para que expliquen cómo hicieron su calificación, por qué procedieron en esa forma.
2: Ha habido varias postergaciones, ¿no?, para el inicio de este de juicio.
1: Yo pienso que a veces son deficiencias de la misma acusación fiscal. No sé si realmente habrá habido finalmente una motivación personal, pero sí yo veo un error gravísimo por el hecho de obviar pruebas que eran necesarias que se ventilen a nivel judicial. Como no lo ha hecho el fiscal, yo sí lo ofrecí y esperamos que eso se ventile debidamente.

vas a hacer? 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

Bien, son las 13 horas con 55 minutos, la hora a nivel nacional, 13 con 55 minutos. Amigos, vamos a continuar con más información de referente al tema de las elecciones 2026 al 91,1%. Atención, ellos serían los virtuales diputados para la región Ancash. Lo que la gente quiere saber, ¿no? ¿Quiénes van a ser los diputados para la región Ancash? Al 91,1% de las actas electorales contabilizadas, Luzmila Gamarra Pita, Carlos Domínguez Herrera, Daniel Varas Seguín, José Marcelo Salazar y Edgar Albarón de la Cruz serían los virtuales diputados en representación de la región Ancash para el periodo julio del año 2026, julio del año 2031. ¿Qué pasó con el número 2 de JP? Al parecer que no estaría ingresando con esto, ¿ah? ¿Eh? Atención, tendríamos hasta hoy, ¿ah? Al 91,1% de las actas electorales contabilizadas. Bajamos el fondito, ¿ya? Ya. Cerramos el fondo, correcto. Al 91,1% de las actas electorales contabilizadas, Luzmila Gamarra Pita, Carlos Domínguez Herrera, son dos de ese partido Fuerza Popular, ¿no? Daniel Varas Seguín, eso es de la agrupación Juntos por el Perú. Solamente Juntos por el Perú, JP, estaría poniendo un solo diputado para la región Ancash, lo que inicialmente se preveía que iba a ingresar dos diputados, ¿no? Bueno, el cuarto sería José Marcelo Salazar y Edgar Albarón de la Cruz, serían los virtuales diputados en representación de la región Ancash. Las cifras oficiales de la Oficina Nacional de Procesos Electorales, OMPE, en su actualización a las 10:15 de la mañana, muestran que las organizaciones políticas que alcanzaron la mayor cantidad de votos para diputados en la región Ancash son los siguientes: Fuerza Popular con 65.014 votos, Juntos por el Perú 59.043 votos, País para Todos no pasó la valla electoral, pero tiene la cantidad de 41.497 votos. Ahora Nación de López Chau, 35.436 votos. Y Partido Obras de Ricardo Belmont, que luego de las elecciones desapareció su partido y él mismo, ¿eh?, dijo, no, renuncio y chau. Qué seriedad de ese Partido Obras, ¿no? Dios mío. Teniendo en cuenta que País para Todos no pasa la valla electoral, esta sale de esa lista y aplicar cifra repartidora para los partidos restantes. El resultado, dos curules para Fuerza Popular, uno para Juntos por el Perú, uno para Ahora Nación y uno para el partido Obras. Votos preferenciales definidos. Señoras, señores, definidos cuántos engaños le toca a cada o cuántos escaños le

0: le toca a cada partido político, corresponde a revisar la cantidad de votos preferenciales que tuvieron los postulantes de cada uno de los cuatro partidos antes mencionados y determinar quiénes son los postulantes que se convierten en los virtuales diputados por nuestra región Ancash. Atención. Luzmila Gamarra, Pita, Fuerza Popular, 10.926 votos. Kalin Domínguez, Carlos Domínguez Herrera, de Fuerza Popular, 3.639 votos. Daniel Varas Seguín, Juntos por el Perú, con 7.321 votos. José Marcelo Salazar, Ahora Nación, con 6.267 votos. Además, también el quinto diputado por Ancash sería Edgar Alvarón de la Cruz, Partido Obras, con 4.320 votos. Esto es en la cifra repartidora. Señoras, señores, tendríamos estos cinco flamantes diputados por nuestra región Ancash al 91,1%, el conteo oficial de los votos hasta el día de hoy, aproximadamente a las 10:10 minutos de la mañana. Bueno, al cierre de esta nota informativa ya se habría contabilizado 3.163 actas electorales de la elección de diputados para Ancash. Faltaba hacer lo mismo con 308 actas que fueron resultados, resueltas por jurado electoral especial. La web de resultados de la OMPE también muestra que en Ancash hay una acta pendiente que incluso no fue enviada a algún jurado electoral especial, pero aún los votos que consigna no han sido ingresados al sistema. Se desconoce el motivo, señoras y señores. Bueno, con esto tendríamos los cinco diputados por la región Ancash, ¿ya? Reitero, atención, Luzmila Gamarra, de Fuerza Popular, Kalin Domínguez, también de Fuerza Popular, Daniel Varas, de Juntos por el Perú, José Marcelo Salazar, de Ahora Nación, Edgar Alvarón de la Cruz, de Partido Obras. Lo que se voceaba de la candidata de JP, el número 2, no estaría en lo que concierne en las filas como autoridades, como representantes de la región Ancash, como diputados. Señoras, señores, a veces en la puerta del horno se puede quemar el pan, pero nada está dicho todavía, ¿no? O ya, 91,1%. Bueno, cierta esperanza por ahí. 14:02, y por otro lado, el ministro de Castillo a candidato presidencial, Roberto Sánchez, el izquierdista que disputa el balotaje con Keiko Fujimori. Ese es lo que tildan la gente allegada a Keiko Fujimori y como también al partido perdedor de Alianza, no, de, en este caso, de Rafael López Aliaga, ¿no? Ellos es lo que mencionan para el rival ahora, que ya prácticamente ya está dada. Y el día domingo, a través del Jurado Nacional de Elecciones, será conocer oficialmente, ¿ya?, los resultados de que quienes estarían siendo parte de la segunda vuelta. Pero ya es oficial esto, de lo que Keiko Fujimori y Roberto Sánchez estarían llegando a la segunda vuelta electoral. El tercer rival de Keiko Fujimori deberá vencer el 7 de junio. Nada menos y nada más nos referimos a Roberto Sánchez. Una vez más, el antivoto fujimorista desplazará en la cuarta candidatura a Keiko Fujimori. Obviamente, absuelta de polvo y paja, ella es la que ha sido, ¿no?, la única candidata absuelto de todas las acusaciones, tipo Álvarez, pues, ¿no? ¿Se acuerdan de años antes, no? Cuando Álvarez tenía más de 50 denuncias y él, todo feliz, llegaba al Poder Judicial, todos los demás, y decía, mire, cantidad de denuncias y ninguna sentencia, ¿ya? Al final el tiempo nos dijo que todo estaba, pues, amarrado, ¿no? Todo estaba confabulado para de esa manera no haya ninguna sentencia y que sea absuelta. Igual, ahora este tema de Keiko Fujimori, ¿no? Todas las denuncias con pruebas fehacientes del Ministerio Público y todo lo demás, pero absuelta. La candidata de Fuerza Popular, la Santa Paloma, Keiko Fujimori, llega al ruedo por cuarta vez a una segunda vuelta electoral el próximo 7 de junio. El rechazo de la candidata popular de Fuerza Popular bajó al 59%, del 59% a 48%. Al parecer que los peruanos están resignados, ¿no? Con esto de la candidatura de Fuerza Popular y Juntos por el Perú de Roberto Sánchez, es que la población un tanto que llega de alguna manera a convencerse, decir, ¿no? De que si votamos por JP, lo mismo lo van a hacer, ¿no? Con la vacancia, al igual que Pedro Castillo. Se va a venir toda la avalancha de grupos de poder y le van a hacer papillas a JP, a Roberto Sánchez. Entonces, mejor votamos por Keiko Fujimori. No es que consagran con su lineamiento, con su doctrina política, si es que las tiene Fuerza Popular, sino que al parecer que el pueblo ya se resigna a lo que ha vivido este periodo, esta transición, por ejemplo, luego de la vacancia de Pedro Castillo, que prácticamente ha sido enlodada de corrupción, un Congreso que ha hecho lo que ha querido, un Congreso dictatorial. Entonces, de eso al parecer que el pueblo de alguna u otra manera pues ve que, bueno, mejor darle pues el trono, ¿no? Tanto que quiere, bueno, ¿no? No sé, al parecer que eso sucede y por eso que está bajando la parte del rechazo de la población a Fuerza Popular del 59% al 48%. O sea, Keiko es la querida ya ahora, ¿no? En 3 semanas su mejor registro de año, según Ipsos. Bueno, también cómo confiar en esta empresa encuestadora, ¿no? Aún así, casi la mitad del electorado declara que nunca va a votar por ella. En 3 segundas vueltas consecutivas, ese muro fue suficiente para derrotarlo. El antivoto a Keiko Fujimori cayó 11 puntos a 3 semanas y se situó por primera vez por debajo del 50% según la encuesta de la firma de estadísticas Ipsos Perú publicada el 24 de abril. El porcentaje de peruanos que afirma que definitivamente no votaría por ella bajó al 59% el 2 de abril a 48%. El 24 de abril, su mejor registro desde que compite en segunda vuelta. Sin embargo, el dato no es un salvoconducto. En 2011, 2016, 2021, un antivoto estructuralmente alto fue el factor en que cada ocasión inclinó el resultado en su contra. Empate técnico con Sánchez. Geografía adversa en el sur. Es el escenario considerado más probable por Ipsos en una segunda vuelta entre Fujimori y Sánchez. Ambos candidatos obtienen 38,00% de intención de votos, con un 17% que optaría por el voto en blanco o viciado. Torres explicó la lógica de transferencia del electorado. Si los candidatos representan posiciones ideológicas opuestas, los votantes de López Aliaga migrarían de forma natural hacia Keiko Fujimori. Independientemente incluso de lo que él diga, va a votar por Fujimori. Eso es bastante sencillo. Así señalaron los representantes de Ipsos. Así es que se viene todo lo que es la segunda vuelta electoral, la campaña correspondiente. Estos, ¿cuántos días quedan? 15 días más 7. Estos 23 días, ¿no? ¿No? 15 más 7, no, pues. El día de la campaña no se hace, la día de las elecciones no se hace campaña. Entonces, prácticamente tendríamos, señoras y señores, unos 18 días de campaña intensa, las pullas, los dimes y diretes y todo lo demás, por parte de estos dos partidos políticos que pasan a la segunda vuelta. Dos extremos, ¿no? Se puede decir, dos extremos. Y que al final, responsablemente, nosotros tengamos, ¿no?, la libertad de poder elegir a uno u otro candidato. Si es que no estamos de acuerdo con uno y otro, bueno, también es validero el blanco y viciado, ¿no? Pero la decisión pasa por nuestras manos y sobre todo, señoras y señores, de que podamos ser responsables y pensando también a las elecciones de las municipalidades, ¿no?, las provinciales, las distritales y las regionales. Así es que hay que hacer un voto consciente y de tal manera para no estar lamentándonos de aquí a otros 5 años, señoras y señores. 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Las 14 horas con 10 minutos y también quiero compartir esta información con ustedes, señoras y señores. Muchos de nosotros tenemos familiares en el cementerio de Huaraz, en el cementerio Presbítero Villón de esta ciudad de Huaraz, donde nos vamos a un eterno descanso, ¿no? Y muchas veces nuestros familiares ya descansan desde hace muchos años atrás. En este caso, nuestros abuelos, ¿no? Y así. Pero, lamentablemente, los representantes, primero, la administración de este cementerio y confabulado con la gente de la beneficencia pública de esta ciudad de Huaraz. Pero primero quiero hacer este llamado de atención a los representantes de la administración del cementerio Presbítero Villón de esta ciudad de Huaraz. Estos señores lo que hacen es que, como ya no hay espacio para pueda ser vendido y de esa manera puede ser enterrado nuestros seres queridos, y mucha gente no pugna en llegar pues a ser enterrado en el cementerio de Huaraz. Y por el tema, ya en las áreas comunes, como se les llama, o sea, en el piso, ¿no? No ahí en los nichos, sino en el piso. Lo que hacen ellos es, cuando ven un lugar con una tumba destrozada, una tumba ya que nadie lo visita, este lugar ya nadie se recuerda prácticamente, es una zona liberada, este espacio lo vendemos a otra persona. O sea, estos señores no respetan si aún todavía hay familiares que van, si aún todavía hay familiares que están, ¿no?, ahí visitando a esta persona o no, a este ser querido que desde hace años atrás está ahí enterrado. Lo que hacen es venderlo. Y caso ejemplo ha sucedido con una familia, de que esta familia ha llegado a visitar a la tumba de la abuela y ya no existe, hay otro muerto, o sea, otra persona que han enterrado recién fresco. Y entonces, la denuncia ha sido de inmediato hacia la administración del cementerio Presbítero Villón de Huaraz. Y la respuesta del ingeniero, ¿cuál ha sido? No, bueno, ante la incomodidad por parte de los familiares de la persona, quienes son perjudicados porque lo han puesto otro muertito encima, otra tumba encima, ¿no? Ellos, ofuscados, molestos, han llegado a la administración de aquí del cementerio y el administrador, el ingeniero este, que ha mencionado de que, bueno, ¿no?, para empezar, las disculpas. Obviamente con las disculpas no se hace nada, ¿no? Las disculpas, bueno, ha habido gente irresponsable que el año pasado ha trabajado aquí en el cementerio y eso, ellos son los que han vendido. Pero usted, todo eso pasa por la administración de usted, ¿no? Se verifica todo el espacio a ver si procede para hacer el entierro correspondiente cuando un familiar pide, ¿no? Pero no, no, fácil, se lavó la mano, cual Pilatos, este señor, pero ahora con el reclamo correspondiente por parte de los familiares de esta persona, de esta tumba, ¿no? De este familiar que está enterrado hace años, ¿no? Ha dicho, primero dijo, de que vayan a la beneficencia, presenten un documento, o sea, todo un trámite burocrático, o sea, quería pasear. Luego, ¿no? Bajo esta incomodidad de estos familiares, este señor dijo, lo que vamos a hacer es poder conciliar entre ambas partes. Entonces, esta familia está en tensa espera, pero no pueden ser tan inhumanos por el hecho que alguien está muerto, no quiere decir que vamos a burlarnos sobre encima de ellos, ¿no? O sea, que estos señores, cuando usted no visita a su familiar que está ahí en la zona común, en la tierra enterrado, y si es que no ha hecho su lápida, si está de tierrita, si está con piedrita nomás, no, fácil, ¿ah? ¿Eh? Visite su familiar. Está bien que mucha gente dice, no, ya, de muerto, ¿para qué ya? O sea, a ti también te gustaría de muerto también, por más que tengas hijos o gente que has querido, que ya no te visiten, te echen al olvido como cualquier perro, no te va a gustar eso, ¿no? Entonces, al menos, pues, haz presencia. Una florcita no significa mucho. Sé que en vida, y cuando ya están también el otro lado, al menos, es un recordar a ellos, ¿no? Por el respeto, por el cariño, por lo que mucha gente lo hace, ¿no? Bueno, muerto ya no quiere nada. Muerto no va a disfrutar de sus flores. Pero está, eso quiere decir que le vas a olvidar, no. Y es por eso, están siendo este abuso los señores de la beneficencia pública, los señores del cementerio Presbítero Villón, la parte administrativa, están siendo este abuso. Así es que si usted no está visitando, ¿no? A su familiar ahí en su tumba, sea hecha de cualquier material o si no simplemente tierrita con piedra, lo que sea, si no lo está visitando, falta que la siguiente semana usted vaya, va a estar otro muerto, enterrado ahí. Esa es una negligencia completa, como indicábamos nosotros, no sé si ahí trabajan gente que tenga ese perfil correspondiente, al menos para que tengan que poder pues, ¿no? Recibir peticiones, solicitudes de gente que quiere enterrarse en un sector, en un lugar. Al menos los espacios, si ya no hay espacio, por ejemplo, ¿dónde van a hacer la lápida? ¿Dónde? ¿Ah? Entonces, hay esta controversia y no sé cuál puede ser el siguiente procedimiento. Hemos conversado con los familiares, no sé si eso se puede hacer llegar hacia el Ministerio Público o en caso contrario también hacia la Defensoría del Pueblo, puesto que ese es un atropello hacia una persona, hacia el sentimiento de los seres queridos que uno, al menos llegando a la tumba, puedes tener como recuerdo, ¿no? ¿No? Y recordarte de ellos, ¿no? Y con con ese agradecimiento y todo lo demás. Pero ahora, si usted llega a visitar a su familiar, por ejemplo a su abuela, encuentra otra persona, no le va a poner flores para otra persona, obviamente, ¿no? Entonces vamos a seguir de cerca este tema y un llamado a atención a los señores de la administración de el cementerio Presbítero Villón de Huaraz. No sé si serán gente que tiene criterio, al menos técnico, de excavaciones. No sé cuál será el requisito correspondiente. No creo que haya carpintero, no creo que haya un mecánico que esté ahí sentado para que no pueda saber, ¿no?, la distancia correspondiente, cómo deberían de ser enterrados los muertitos en la zona común. Y lo peor también, lo que hemos encontrado nosotros precisamente en la visita por el Día de la Madre, llegamos a visitar a mi querida madre, y encontramos, ¿no? Ya en esa parte de la zona común, ¿no? Donde los familiares están siendo su propio nicho, ¿no? Parecen rascacielos, ya 8, 9, 10 pisos, ¿no? Para de esa manera enterrar una familia completa. Pero eso obstruye ya, ¿no?, el tránsito correspondiente, peatonal, que uno pueda trasladarse, visual misma, ¿no? No sé qué criterio utilizan para de esa manera dar la autorización correspondiente para que la gente pueda hacer sus pisos y pisos correspondientes para la gente que algún momento familiares que puedan enterrarse, ¿no? Su nicho. Un familiar A tiene un nicho de piso, ahí hacen, ¿no?, se construye, no sé si comprarán, cuál será el procedimiento, pero van primer piso, segundo piso, hasta para el último nieto, ¿no? Están llegando a 12 para toda la familia. Faltó un poquito más al costado, uno chiquito nomás para la mascota, pienso. Bien, 2:19 p.m. Ojalá que este tema, la parte de la beneficencia pública, lo vean eso, pues al menos dense ese afán de verificar cómo se está enterrando a los muertitos allá en el cementerio Presbítero Villón de Huaraz. Por el hecho que está muerto, no te vas a burlar, pues, ¿no? No te vas a burlar. Y ojalá que, en este caso, el alcalde, funcionarios, puedan también hacer coto en este aspecto, ¿no? Ya que todo se cobra allá en la beneficencia pública, en el cementerio. Uno vive, es caro. Cuando mueres, lo mismo, ¿no? Permiso para que pongas una piedrita, permiso para que retires otra piedrita. Entonces, pues, ellos lo que hacen es primero llenarse el dinero del bolsillo y al final lo demás no les importa absolutamente nada, señoras y señores, ¿no? Y lo incómodo es que, ¿no?, encima de la tumba de un familiar lo han botado y han enterrado a otra persona. ¿Qué les parece eso? Una persona desconocida, porque muchas veces dicen, ¿no?, bueno, si eres familiar, a una autorización correspondiente y puede ser que, pues, encima del familiar entres, ¿no? Pero gente desconocida, ¿y cómo lo han autorizado? Esa es la gran pregunta. ¿Y cómo se autoriza eso, ah? Ah, me dicen con unos azules, con los azules de por medio, podría ser, pienso yo. Bien, 2:21 p.m, la hora a nivel nacional, 2:21 p.m, señoras, señores, para darles cuenta en la información correspondiente, el día de ayer se aperturó, ¿no?, el pase provisional del puente Calicanto para vehículos menores, donde la Municipalidad Provincial de Huaraz dispuso el día de ayer la apertura provisional del puente Calicanto para el tránsito de vehículos menores. La medida fue adoptada debido a los trabajos que se viene ejecutando en las inmediaciones del puente Raimondi, situación que ha generado largas filas y malestar entre conductores y pasajeros que se desplazan diariamente entre ambos distritos. Con la habilitación temporal del puente Calicanto, se busca descongestionar el tránsito y facilitar la circulación de automóviles particulares, taxis, motocicletas, mientras continúan las labores de mantenimiento y mejoramiento en uno de los principales accesos de la ciudad de Huaraz. Bueno, ¿no? Entonces, nos parece importante esta habilitación del puente Calicanto para de esa manera descongestionar, ¿no?, este tramo donde se viene llevando a cabo estos trabajos de la avenida Raimondi, señoras, señores, ahí a exteriores de el a exteriores de lo que viene a ser el estadio Rosas Pampa. Bueno, la computadora, ¿no? Bien, por otro lado, atención, señoras, señores, una vez más reiterar el partido de César Acuña. A propósito, ¿eh?, Acuña, ¿qué ha dicho? Que él ya se está retirando de la política. ¿Qué pasó con el querido Plata como cancha? Ha mencionado de que él se está retirando de la política peruana. Y mucha gente lo ha recibido con alegría, ¿eh? Pensaron que tal vez iba a ser, que la gente iba a recibir con mucha tristeza. No, al contrario, ¿eh? La gente lo está recibiendo con mucha alegría de que la agrupación de Plata como cancha y sobre todo el mismo personaje, Acuña, ya no estaría siendo parte de la política peruana. A ver, vamos a ver. y qué dirán sus candidatos reeleccionistas que tenemos aquí en Huaraz, ¿no? Mientras tanto, César Acuña, el gran perdedor de las elecciones generales y repudiado en la región La Libertad, ahora quiere tomar por asalto la región Ancash. Uy, uy, uy. Y para ello ha presentado como fórmula electoral para el gobierno regional a Antonio Casana Alencastre y como candidata a la vicegobernadora a Norma Alencastre Miranda, más conocida como la señora de la farmacia Bazán. O sea, aquí familias nada más. O sea, realmente, señoras, señores, esto es una burla para la población de la región Ancash. O sea, mejor pues toda una familia que vayan, que sean, por ejemplo, para las municipalidades, que vayan como alcalde, regidor, primero, segundo, tercer regidor, toda la familia, la dinastía. Ay, ay, ay. Y encontramos aquí a los hermanos, ¿no? A la familia, en este caso, a la familia Alencastre. ¿Se dan cuenta? Esta lista confirma un rumor generalizado en Chimbote sobre una marcada dependencia política del candidato hacia la figura materna, situación que la opinión pública local se ha llegado a calificar coloquialmente como un cuadro de mamitis. Pues Antonio Casana, a sus más de 50 años, no tiene oficio ni trabajo. Uy, uy, uy. Conocido más que atender en la farmacia de la propiedad familiar y de río tener y de no tener una pareja, sino una, sino viviría a órdenes de su mamá. ¿Qué tal candidato a la gobernación regional de Ancash? ¿Eh? Tendríamos un mamitis, ¿no? Donde Antonio Casana Alencastre. Este señor no tiene ni oficio ni beneficio. ¿Cuál es su trabajo de él? Atender en la farmacia familiar. ¿Y cómo ha aprendido? Bueno, pues, ¿no? La universidad de la calle, para de esa manera dar sus recetas médicas. Y tendríamos ahí como gobernador regional de Ancash. Realmente los ancashinos estaríamos siendo, ¿no? No sé. Seríamos unos trasnochados para elegir a este tipo de personajes, señoras y señores. Y no solo ello, ¿no? En este caso, el personaje de Antonio Casana Alencastre también sería una persona que hasta ahora sigue dependiendo ahí en la casa, ¿no? Que sería una persona que, ¿cómo se dice? Ellos que están con el síndrome de mamitis, que dependen de la mamá todavía, ¿no? Está dentro del seno de la familia a su edad, que es más de 50 años, y tenerlo como presidente regional, uy, uy, uy, sería para él sacarse como la tinca, ¿no? Lo que nadie se saca, pues. Irma Norma Alencastre Miranda fue congresista de la República y considerada en su periodo como la de peor desempeño. Su trabajo fue el peor en la historia de los congresistas ancashinos. Bueno, ya nos tienen acostumbrados los congresistas ancashinos, ¿no? Todos son los peores, pues. ¿O quién? ¿O el niño? Espinosa. ¿Ah? Tal cual, igual como cuando se desempeñó como regidora provincial y pasó sin pena ni gloria, señoras, señores, ocupando esta encargatura correspondiente. Bueno, bueno. Entonces, al parecer, señoras y señores, este tema de la dinastía Alencastre que postulan a la gobernación regional de Ancash prácticamente recibirían una paliza y peor todavía abrazando su partido de Alianza para el Progreso. ¿Progreso de quién? Progreso de ellos, los que quienes gobiernan, pero menos la población, ¿no? Entonces, al parecer que estos señores están soñando a nada, porque la realidad les demostrará lo contrario. Pero con lo que estás mostrándote, ¿quién puede votar en su sano juicio? ¿No? ¿Qué podemos decir? ¡Vote para el mamitis de la A! ¿No? Candidato, futuro gobernador regional de Ancash. ¿No? Para este niño a sus 50 años, vive con la mamita. No, pues, ¿no? Para este señor que trabaja en su farmacia, que no tiene ni oficio ni beneficio, ¿no? Que nunca ha pisado una aula universitaria, que ni siquiera es hincha de la U. Bueno, ¿no? 2:28 p.m. Cambiamos de tema. Ya durante la semana que viene nos vamos a dedicar específicamente al tema de los candidatos, ¿ya? Y allí seguiremos ahí ampliando un poquito más este tema de la dinastía Lencastre que quieren llegar, que sueñan a llegar a la gobernación regional de Ancash. Obviamente que el pueblo inteligente ancashino no va a votar, pues así de simple. 1 minuto para el final del programa. Están capturando a un rondero que golpeó brutalmente a su hija de 3 años. Esto ha pasado en la región Huánuco. ¿Cómo puede ser posible de que esta persona, ¿no? Rondero, que fue detenido por su presunta implicancia en un caso de agresión que actualmente es materia de investigación por parte de las autoridades. De acuerdo a la información preliminar, el intervenido fue trasladado a la dependencia policial correspondiente para el desarrollo de la diligencia de ley. Las autoridades vienen recabando testimonios y otros elementos que permitan esclarecer la circunstancia del hecho. El caso se encuentra en la etapa de investigación, donde este rondero golpeó salvajemente a su niña de 3 años, que para eso traen a la criatura al mundo, para de esa manera masacrarle a esta criatura que nada tiene que ver muchas veces con los problemas de los mayores. Amigos, no hay tiempo para más. Estamos llegando a la parte final del programa. Han sido muy gratos por su especial sintonía. Regresamos el día lunes, como siempre, minutos después de la 1:00 p.m, como siempre, a través de este dial Radio Super Fiesta. Que tengan un bonito fin de semana. El día domingo, las elecciones primarias. O sea, para compartir el vasito de vino y las gaseosas, ¿eh? Porque ya tienen ya oficialmente sus candidatos. Solamente, ¿no? A cumplir lo que dice la ley nada más. Pero ya tienen los candidatos y se va a llevar a cabo, pues, entre comillas, las elecciones primarias. Donde el cual los candidatos que tenemos ya en la palestra correspondiente, ¿no? En la vitrina que ya tenemos, en la vitrina pública, van a elegirse o van a enfrentarse con sus sombras, ¿no? Amigos, hasta el día lunes, un fin de semana excelente, estupendo, siempre con la compañía de Radio Superfiesta.
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6: Como ya es de costumbre, iniciando una nueva serie, Misterios y Secretos Ancestrales del Taita Gabriel. Programa conducido y dirigido con la señora la curandera Calixta desde la ciudad de Huaraz. Hermanos oyentes, reciba como siempre en nombre de Dios el saludo cordial, el abrazo fraterno, el abrazo, hermanos oyentes, para todos mis hermanos que están sufriendo, que estás viviendo una vida impedernida, que vives lamentándote y saboreando el sabor amargo de tu mala suerte. Porque te preguntas por qué trabajas y trabajas y nunca cargas una moneda, nunca cargas un sol partido por la mitad. ¿Por qué desde temprana edad te ha gustado trabajar, luchar? Como dice el dicho vulgar, te ha sacado el ancho y hasta el momento no ves el fruto de tu trabajo. 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
6: 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En cuántos hogares el día de hoy ya no hay amor, ya no hay felicidad. Todos son pleitos, todos son riña, todos son sufrimientos. ¿Pero sabe por qué? Por culpa de la gente mala, de la gente perversa, que realizó un trabajo malévolo, que realizó un trabajo brujístico, que se basó a una brujería, a un mal enigmático, y te preparó un hechizo y lo volvió enfermo, lo volvió totalmente mal, lo volvió totalmente en tu hogar que se destruya, lo volvió a tu hijo quizá con un vicio. Por eso, señor, señora, que me estás escuchando en esta hora del programa, levanta tu mirada al cielo y da gracias a Dios. 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

0: Gracias, Dina, gracias.
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Muy buenas tardes con todos y cada uno de ustedes. Estimados señores, estimadas señoras, señoritas, jóvenes, o muchas personas que nos escuchan en estas horas de la tarde, y estamos acá nuevamente con su programa de Medicina Natural Madre Tierra. Gracias a Dios, siempre estamos acá, llevando salud integral, salud holística, la salud en tus manos. Y agradecemos infinitamente a todas las personas que día tras día llegan a nuestro consultorio de Madre Tierra, tanto en Huaraz, tanto en Carhuaz, en la ciudad de Lima, en diferentes lugares donde nosotros estamos trabajando, estamos atendiendo, haciendo tratamientos naturales, tratamientos integrales. Bueno, mi nombre es Magno Malpaso, especialista en la medicina natural Madre Tierra. Ya la mayoría de las personas ya me conocen porque siempre van escuchando el programa, o algunos ya son mis pacientes, ¿no? Y quizás algunos por primera vez escuchan, pues déjame decirle que este programa es un programa de medicina natural, de plantas medicinales, de cómo podemos tratar tal o cual enfermedad. Así es, señores y señoras, así es. Hoy día vamos a hablar un tema muy importante para todas las personas que están escuchando, que están sintonizando, y sé que algunas personas sufren de este problema. Y por ello, siempre nosotros tratamos de buscar alternativas, siempre tratamos de mejorar, solucionar sus enfermedades, sus dolencias, cualquier dificultad, cualquier problema que usted tenga, siempre utilizando de lo mejor de las plantas y los productos naturales, Madre Tierra. Así es. Y bueno, el tema de hoy es sobre lo que es el problema de este órgano tan maravilloso que es el riñón. Vamos a hablar de los riñones, ¿ya? Los riñones, que es un órgano pues fundamental, básico para muchas personas. Los riñones son dos órganos que se encuentran al lado, pues, ambos lados de la cintura, ¿ya? Ambos lados de la cintura, y son dos. Y tiene forma de un frijol, donde los riñones, ¿ya?, tienen dos funciones básicas fundamentales. Uno, de eliminar las toxinas, ya cuando en el cuerpo las toxinas se exceden o hay aumento de toxinas, acumulación de sustancias tóxicas. Entonces, ¿qué es lo que hace el riñón? A través de la orina va eliminando. Pero siempre y cuando hay exceso de toxinas, ¿no? Pero también los riñones tienen la función principal de controlar el nivel de agua en nuestro cuerpo. ¿Qué quiere decir? Que gracias a nuestros riñones, a estos órganos tan importantes, tan fundamentales, ¿ya? Y gracias a ellos, nuestro cuerpo no se hincha. Nuestro cuerpo también no se reseca. ¿Por qué? Porque el riñón tiene esa función de mantener en equilibrio el nivel de agua en nuestro cuerpo. Si en nuestro cuerpo hay exceso de agua, ¿qué hace el riñón? ¿Qué hacen los riñones en sí? Pues a través de la orina controlamos el nivel de agua en nuestro cuerpo. A través de la orina. ¿Por qué? Porque los riñones tienen que absorber, ¿ya? O tienen que absorber el agua. ¿Desde qué? Desde la sangre, convirtiéndola en orina, y a través de la orina eliminamos el agua. Y por lo tanto nuestro cuerpo no se hincha. No se llene de agua en exceso, ¿ya? Pero también cuando el nivel de agua en nuestro cuerpo baja, disminuye, también ahí intervienen estos dos órganos, que son los riñones. ¿A través de qué? ¿Ya? El riñón va a producir una sustancia, ya que es la sed. ¿La sed para qué? Si nosotros tenemos la sed, tenemos ese ganas de tomar agua, significa que en nuestro cuerpo hay deficiencia de agua. Hay deficiencia de agua, ¿no? Entonces, ¿qué es lo que hace los riñones? Produce una sustancia que es una sensación de sed, ¿ya? Entonces, a través de sed, el cuerpo nos está diciendo que el cuerpo necesita agua. Hay deficiencia de agua. Entonces, cuando nosotros tomamos el agua cuando tenemos sed, y el sed va a desaparecer automáticamente, significa que el nivel de agua en nuestro cuerpo se reguló,
se normalizó, está en un nivel adecuado. ¿Y gracias a qué? Gracias a nuestros riñones. ¿Ves? Gracias a nuestros riñones, estos órganos tan importantes, tan fundamentales. Pero los riñones también están compuestos de células. Quizás células son células vivas, células que nacen, crecen, reproducen y mueren. Y por lo tanto, los riñones también necesitan nutrientes, necesitan alimento, necesitan, ¿qué cosa? Necesitan oxígeno. ¿Y quién los proporciona? La sangre también. La sangre les proporciona esos alimentos, esos nutrientes, ese oxígeno, ¿no? Pero si es así, usted se preguntará, o muchas personas se preguntarán, pero si es así, ¿por qué tengo problemas en los riñones? ¿Ya? Pues, ¿por qué la persona tiene ese problema de los riñones? Es la pregunta. ¿Saben por qué? Porque nosotros diariamente afectamos a nuestros riñones. Intoxicamos, inflamamos. Pero usted dirá, pero ¿de qué manera? Diariamente a veces exageramos el consumo de la gaseosa. La gaseosa en exceso hace daño. La cerveza en exceso hace daño. El alcohol, el cigarro. Los dulces en exceso hace daño. Las grasas también en exceso hace daño. Eso hace que nuestros riñones poco a poco pierdan la función. Ya no va a trabajar como debe ser. Se vuelve un riñón enfermo, un riñón decaído. Y cuando nuestros riñones comienzan a perder la función, de ahí también vienen muchas enfermedades renales, problemas renales como infecciones urinarias, como también, en este caso, cálculos en los riñones. Muchas personas tienen cálculos en los riñones. Problemas de insuficiencia renal, o sea, los riñones ya no tienen esa capacidad suficiente de poder controlar el nivel de agua en nuestro cuerpo. ¿Ya? ¿Por qué? ¿Por qué es insuficiente? No puede trabajar. Incontinencia urinaria, la vejiga, tanto los riñones no pueden contener la orina. Se le viene nada más a la persona, no puede controlar. ¿No? Pero tiene problema de la cistitis, inflamación de la vejiga, que también es parte del aparato urinario, parte de los riñones que están relacionados ahí. ¿No? También puede haber quistes en los riñones, tumor en los riñones, cáncer en los riñones. Imagínense. ¿Y por qué? Porque nosotros diariamente hacemos daño a estos órganos tan importantes, tan fundamentales. Y cuando el riñón comienza a afectarse, el riñón comienza a no cumplir su función, viene el problema de hinchazones. Hinchazones en las piernas. ¿Ya? Piernas en los brazos, en las manos, en la cara. O nuestra piel, nuestro cuerpo se reseca. Se reseca porque el riñón no está trabajando bien. Va a haber momento en que el riñón ya no va a trabajar. Va a haber riñón que totalmente se va a enfermar. Hasta va a utilizar lo que es ya diálisis, riñón artificial, ya no va a ser normal. Ya no va a ser normal, ¿no? Pero estamos a tiempo. Estamos a tiempo de poder solucionar este problema de los riñones. Si tenemos infección urinaria, cálculos renales, no es tan grave, cistitis, otros problemas que están relacionados, hinchazón en las piernas con los riñones, acá tenemos que buscar alternativas, formas, maneras de poder solucionar, de poder tratar este problema de los riñones. ¿A través de qué? A través de las plantas medicinales. A través de productos naturales, Madre Tierra, que son productos auténticos.

que muchos buscamos, que muchos queremos solucionar nuestros riñones, nuestras enfermedades y nuestras dolencias. ¿Y cuáles son? Uno de ellos es la grama. La grama, su raíz de grama, aunque usted no lo crea, aunque usted diga, no, ¿cómo va a ser? Es excelente para los riñones, súper poderoso, súper maravilloso. También, aparte de grama, la ortiga, el cola de caballo, planta excelentísimo para los riñones, porque es diurético, desintoxicante, purifica. La ortiga, ¿no? Cola de caballo. La manayupa. Pero usted dirá, ¿qué es manayupa? Pata de perro pega, pega. Es excelente, buenazo. ¿Ya? También la penca de tuna, paleta de tuna. La penca de tuna, paleta de tuna limpia, purifica, desintoxica a nuestros riñones. Hace que el riñón se purifique, se limpie y que fortalezca, que cumpla su función. La penca de tuna, paleta de tuna. Flor de retama, el amor seco o también se conoce como cadillo. Pero usted dirá, ¿qué será eso? Shiriku. Shiriku es amor seco o cadillo. ¿Ves? Hojas de ciprés. Ciprés a veces, no hacemos caso al ciprés. Pero es una planta medicinal que ayuda para problemas renales. No solo para problemas renales, para problemas bronquiales, asma. En este caso, para los riñones, se utiliza el ciprés. ¿Ya? Yantén. También influye ahí bastante yantén. ¿Ya? Son pues algo, son plantas naturales, excelentes, buenazos, poderosos, súper, súper increíbles. Guamampinta también es excelente, ¿no? Guamampinta y otras plantas medicinales que están al alcance de todos y cada uno de nosotros. Estas plantas hay que mezclar todo y tomar como agua de tiempo. Hay que tomar como agua de tiempo. Y verá que usted tiene problemas en los riñones. El médico la saca en ecografía, tiene cálculos en los riñones, infección urinaria, problema renal, todo eso, le va a ir solucionando, le va a ir mejorando y va a tener resultados increíbles, resultados maravillosos en su vida. Con estas plantas medicinales que son excelentes, poderosísimos. 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Productos que van a ayudar, que van a solucionar más rápidamente este problema. Tenemos este producto llamado Tunaren. El Silhouette N, Tunaren, el Silhouette N, Prosta N también, que son diuréticos, que se tiene que tomar una cuchara cada uno, más dos cápsulas de Tunaren. Honorante de los alimentos. Poderoso, maravilloso, increíble. Y también ahí podemos utilizar el Control U de Madre Tierra. Con eso, esos problemas se van solucionando sin hacer daño a su cuerpo. No es como la pastilla. Cuando tomas pastilla, claro, te calma el dolor, los signos y síntomas, pero no te soluciona. El problema sigue ahí. Más bien te hace daño, afecta al hígado, al estómago. Pero lo natural, las plantas medicinales no. Son plantas naturales. Al utilizarse adecuadamente, con dosis adecuada, usted no va a tener problemas. Más bien, el cuerpo te va a agradecer. El cuerpo se purifica, se desintoxica, se limpia con estos productos, con estas plantas medicinales. Así es. Ya sabe. Entonces, usted tiene que hacer un tratamiento para problemas en los riñones. Y no solamente para problemas de los riñones, también tenemos productos para todo tipo de enfermedades. También recetamos plantas medicinales para todo tipo de enfermedades, según su dolencia, según los problemas que tiene la persona. Así es, ¿ya? Así es. 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

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Y para que haya eso, uno tiene que tener fe, uno tiene que buscar naturalmente alternativas naturales, productos naturales que realmente vayan solucionando los problemas que cada persona tiene, cada enfermedad tiene y cada dificultad que tiene las personas.

Bueno, también, señores, también hacemos masajes, acupuntura, quiropraxia, tratamientos naturales, tratamientos integrales. Y bueno, estamos hablando sobre los riñones, problemas renales, hemos dado algunos alcances con productos, con plantas, pero también hay que cuidar la alimentación. Ya, si no cuidamos la alimentación, ¿de qué nos vale, señores? ¿De qué nos vale? Dígame, ¿no? Ya, hay que cuidar la alimentación. Ya, no exceder el consumo de grasas, frituras, carnes, leche gaseosa, cerveza, obviamente hay que evitar cosas condimentadas, ¿no? Comida de la chakra, hay que comer de todo. Comida de la chakra es natural, pues comida que mamá, que madre tierra, la pachamama, que usted se siembra en la chakra, eso cosecha, es normal, puede comer. No hay ningún problema, no hay ninguna dificultad. Así es que, señoritas, señoras, mamitas lindas que están escuchando y quizás deseen también hacer una consulta, una pregunta, una duda, estamos para poder ayudar, estamos para poder solucionar, ¿ya? Estamos con productos naturales que están al alcance de todos y cada uno de ustedes. 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Ya, bueno, acá comienzan a llegar los mensajes al 931-22-42-49. Acá nos dice, muy buenas noches, hermano. Pues desde tiempo le escucho su programa. Yo soy un paciente desde Recuay, de Recuay. Y quisiera saber si siguen haciendo terapias. Claro, estamos haciendo terapias, seguimos haciendo terapias, acupuntura, quiropraxia, masajes, todo un conjunto de tratamientos naturales normales estamos haciendo, ¿ya? 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Para muchas personas que realmente desean solucionar su salud integral. Otro nos dice, muy buenas noches, doctor. Una consulta. Yo tengo 33 años, soy una dama, y me dicen que tengo problemas de quiste en los ovarios. Cada vez que menstruo me baja poco nomás o nada. ¿Qué será y qué se puede hacer? Gracias, nos dice. Si usted tiene quiste en los ovarios, ¿ya? Tiene 33 años, jovencita. ¿Ya? En esa edad el cuerpo reacciona rápido y lo soluciona. Tómate hierbas calientes para poder disolver los quistes en los ovarios. ¿Y cuáles son las hierbas calientes? El ajenjo, el hinojo, flor de retama, apio, orégano, ruda, culantro de pozo. Eso no lo hagas hervir, sino en una taza de agua caliente, hazlo reposar y tómate una taza en la mañana, una taza en la tarde, por 15 a 20 días, ¿ya? Eso va a corregir. Entonces, a través de la menstruación, usted va a poder eliminar los quistes que usted tiene. Y también tenemos productos para un tratamiento. Tenemos este producto natural llamado el Biofen Vital N, Siluet N, el Organón, una cuchara cada uno, más dos cápsulas de Biofen. Excelente, buenazo, poderoso para personas que tienen, en este caso, las damas que tienen quistes en los ovarios. Hay tratamiento, a través de la menstruación va a comenzar a botar. Y después del tratamiento, usted saca su ecografía nuevamente. Bueno, ahí usted tendrá que comprobar, pues, si es verdad o no.
lo que está, si estamos mintiendo o no, ¿no? Entonces ahí usted va a darse cuenta que el tratamiento natural es excelentísimo, buenazo, poderoso y maravilloso. Así es, ¿eh? Otro nos dice, doctor, buenas noches, yo le escribo desde, de acá dice, desde Malpaso, de Malpaso. Están de Malpaso, están escuchando Radio Estación Andina desde Caraguas. ¿Cuándo atiende usted en su consultorio Caraguas? Nos dice, ¿no? 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Acá nos dice, señor, buenas noches. Usted es naturista. No, claro, soy naturista, pues, soy naturista, naturópata, especialista en la medicina, ¿no? Acá nos dice, una consultita, por favor, sin que moleste, nos dice, nosotros no nos molestamos por si acaso, estamos para poder ayudar y solucionar los problemas. Dígame si tiene tratamiento para anemia, gracias, anemia, claro, para anemia también tenemos, ya tenemos productos, pero para anemia también sería bueno visitar a la, pero usted nos visite o saque su análisis, si ha sacado su análisis ya, y ahí sale hemoglobina muy baja y eso trae para poder ver, para poder evaluar y le hacemos su tratamiento, le hacemos su tratamiento, ya, pero visítenos, visítenos, estamos para poder ayudar y mejorar su salud integral, su salud holística. Ya, a ver, ¿qué más dicen? Dicen, doctor, buenas noches. Una consulta, ¿qué me recomienda para dolor de rodilla? Tengo 42 años con problemas de la rodilla. Eso no es artritis, eso no es artrosis. ¿Sabes qué es lo que quizás tiene? Problema de los nervios. O quizás estás caído, ya, que atascado. Como estás caído, quizás la rodilla un poquito la has deslocado, un poquito se ha movido. Entonces, en este caso hay que hacerle terapia. Terapia hay que hacer, ¿ya? Hay que hacer terapia. Y viendo ello ya, no sé si podemos recomendar calcio y colágeno, pero hay que ver. Pero lo más problema en este caso son los nervios. Porque edad de 42 años no va a tener ese problema, pero no va a tener ni artritis, ni artrosis. Son problemas, puede ser inflamación, pequeña inflamación o de los nervios, ¿ya? Entonces, esto es fácil de tratar, sí se puede tratar, no se preocupe. Todo es posible en la vida mientras que estamos vivos, pues. Ya, cuando estamos muertos quizás no vamos a poder, pero cuando estamos vivos sí. Sí, necesitamos un tratamiento más adecuado, un tratamiento más integral para muchas personas. Otros mensajes que llegan, a ver qué nos dicen. Doctor, buenas noches. Yo tengo una ecografía que me han sacado y dice que tengo problemas de apendicitis. ¿Tendrá tratamiento? Claro. Problema de apendicitis sí se puede tratar. Ya, porque si una persona está con problema de apendicitis, tiene problema de estreñimiento. Se hace lavado de colon, una limpieza intestinal, se da plantas medicinales. En este caso, sí, si es apendicitis, la pencaituna, chupasangre, yantén, linaza, cebada. Plantas desinflamantes, cicatrizantes, en este caso, desinflamantes, para que baje el hinchazón. Va a tomar como agua de tiempo. Excelente, excelente. ¿Tiene un producto? Sí. Varios productos para poder ayudar, mejorar y solucionar su problema. Así es. Bueno, señores, bueno, señoras, mil disculpas a las personas que no hemos podido responder. Después del programa, ya internamente vamos a, pues, a ayudar a las personas. Conmigo será hasta mañana. Mi nombre es Magno Malpaso, especialista en la medicina natural madre tierra, naturista, naturópata, para todos y cada uno de ustedes.
agradecemos a su linda familia, a todas las personas que están escuchando su programa de Medicina Natural Madre Tierra. Mañana nos encontramos en nuestro consultorio de Madre Tierra. Pero el programa de Medicina Natural Madre Tierra sale los miércoles, de lunes a viernes. Los sábados y los domingos no salimos en la radio, pero sí, normal trabajamos el día sábado en Huaraz, por Avenida Gran Chavín, por Nicropampa, y los miércoles, el miércoles y los domingos estamos en Carhuaz Toma. Así es. Muchísimas gracias. Hasta mañana. Cuídense.

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